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9: Desde España, señores, India Martínez.

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5: Catastróficas consecuencias para todas las especies que habitan la Tierra.
6: Se registran más de 6.000 muertos en la guerra de Irak desde el 2003.
7: Se registra una balacera en la madrugada de ayer, donde fallecieron presuntos delincuentes en dos bandas.
8: Ya ves,

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0: 25 años.
1: Tuve la suerte de llegar a México por primera vez y debuté en el programa de Jacobo Zabludowski porque se enfermó don Pedro Vargas, que era el invitado de esa noche. La primera llamada que llegó al estudio fue de José Alfredo Jiménez, que me dijo: yo quiero ser tu cuate. Y si José Alfredo Jiménez me decía: yo quiero ser tu cuate, me lo estaba diciendo México, porque José Alfredo fue, es y será México.

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1: Mamá, hoy que también soy madre, puedo vislumbrar la dimensión de la palabra. Quiero dejarte en estas simples estrofas mi tributo a tu incondicional entrega, a tu infinito amor.

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11: 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Qué lástima, ya sin tu cariño. Quizás un rencor sordo transite por mis venas. Es que en la senda optimista de mi vida se cruzó la sombra de una mentira. Yo te adoraba. Mi guitarra te cantaba y mi voz se apagaba en tus cabellos. Qué hermoso que fue.

Si alguna vez en tu senda el vino del dolor te hace llorar, ruega a Dios que no sea porque te hayan mentido. Que no se marchiten tus ojos con el llanto asombrado de ver la realidad, esa realidad cruel que cegó mi corazón, que me hizo tanto daño, que me dio tanto dolor. Ya no te quiero. Pero qué triste sentirse vacío, sin fuerzas, sin ganas de amar. Qué triste sentirse herido por el solo hecho de haber aguantado de pie el dolor de mi

Me preguntaron ayer, ¿por qué le canto al amor? ¿Por qué le canto a una flor y no le canto a mi patria? Ni al aroma de los vientos que ha respirado mi raza. Me preguntaron ayer por qué en vez de una canción no entrego mi corazón para cantar una baguala. ¿Por qué no arranco la flor que he prendido a mi guitarra? Quizás no sepa el Señor que anoche me preguntara que si le canto al amor no es que le falte a mi raza, ni soy menos argentino por no llenarlo de zambas. Quizás no sepa el Señor que anoche me preguntara el porqué del sufrimiento que aprisionó mi garganta, ni el porqué de tantas noches de sollozar madrugadas, madrugadas que mataron mi canción enamorada, que arrastraron por el suelo mi inocente serenata, que regaron con mi llanto las cuerdas de mi guitarra. Quizás no sepa el Señor que anoche me preguntara que soy tan criollo como él, aunque no cante bagualas, aunque no cante milongas, ni chacareras, ni chayas, que también he nacido aquí, en este suelo divino, que también venero al gaucho, y es bien gaucho mi destino, y aunque no cante vidalas, igual me siento argentino. El gaucho no es un facón, no es un poncho, ni una barba. El gaucho se lleva adentro como se lleva a la raza. No hace falta andar de espuelas para servir a la patria. Hay que sentirse argentino, orgulloso de esta tierra. Hay que sentir a ese gaucho que la libertad nos diera. Hay que sentirse soldado para respetar la bandera. Por eso no llevo poncho, ni botas, ni corralera. Mi caballo es mi guitarra, mi poncho son las estrellas, y mi patria es el regalo que tantos gauchos me dieran. También conozco un corral, una pialada, un fogón, y si me dan un facón también lo empuña mi diestra a defender a mi pueblo por si alguno lo ofendiera. Y me siento muy capaz, por si una duda quedara, de abrir mi pecho a las balas si ofenden a mi nación, o morir junto a un cañón si mi país lo ordenara. Yo le digo a ese señor que anoche me preguntara, a ver, pruébeme, compadre, no se quede en la largada, que aunque yo no lleve espuelas, el pingo se ve en la cancha. Y no le sorprenda, amigo, si le pego una guastada y le hago torcer la jeta apenas me atropellara, tan solo para contestarle lo que ayer me preguntara. Señores, pido perdón si me pasé en las palabras. Perdónenme si no quito la rosa de mi guitarra. Dejen que cante al amor, si de amor se hizo mi patria.

porque yo nací del amor. Así dice la gente. Pero yo vi morder la angustia con los besos. Y mi madre tapaba el frío con su cuerpo. Y en mi padre el amor era fatiga y sueño. He buscado el amor como a nadie en el mundo. Y el amor no llegó. O pasó sin notarlo. Y entre celos, rencor y pasiones violentas, se dejaba morir sin llamar a mi pecho. No fue amor la inconsciencia de los primeros tiempos, ni los hijos que se usan. Por salvar un naufragio, no fue amor ni lo es. Fue la grieta, el eclipse del amor que pasó y lo triste es que es cierto.

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Un cordial saludo, amigos oyentes. Bienvenidos a formar parte de esta primera emisión informativa acá en Visión, en la 106.1 FM. Listos para iniciar una semana más informativa junto a ustedes y gracias por acompañarnos. Iniciamos la jornada de este 22 de junio del año en curso. Y lo hacemos, como siempre, contándoles cómo está el clima acá en nuestra ciudad, Cuenca. Este día lunes amanece con 10 grados centígrados, nublado, probabilidad de precipitaciones el 10%, humedad del 96% y vientos a 2 kilómetros por hora. En esta mañana tendremos temperaturas que bordearán alrededor de los 14 grados centígrados y por la tarde tendremos a temperaturas en torno a los 16 grados centígrados. Durante la noche las temperaturas estarán cercanas a los 11 grados centígrados para el día de hoy acá en nuestra ciudad. En cambio, para la ciudad de Azogues, en cambio, amanece mayormente nublado con 11 grados centígrados, a probabilidad de precipitaciones el 10%, humedad del 92% y vientos a 3 kilómetros por hora. Para el día de hoy habrá llovizna en horas de la mañana en la ciudad de Azogues. Habrá vientos en horas de la tarde. Y cortesía del IRCE, del Instituto de Estudios de Régimen Seccional, adscrito a la Vicerrectorado de Investigaciones de la Universidad de la SUAY, nos indica que tenemos un ruido de 69 decibeles. El índice de calidad del aire en Cuenca es bueno, índice UV bajo en la ciudad para el día de hoy. Saludamos con nuestros compañeros de labores, Selena Rojas y Alfredo Lazo. Y enseguida les estamos dando paso a los principales titulares.

0: 6:07. Damos los créditos de las notas que las extraemos de Coavisa, Teleamazonas, Diario El Mercurio, Telégrafo, Primicias, AFP y la producción propia del equipo informativo e investigativo de Radio Visión. En el ámbito nacional les estaremos comentando, entre otras cosas, lo sucedido durante este fin de semana. Y de esa manera también marca el calendario político cuando se da a conocer de varias acciones que se llevarán a cabo incluso en esta semana. Se habla del viaje del presidente de la República que iniciará este día jueves. De esta manera también se ha dado a conocer algunas acciones en donde se informa sobre las actividades del contrato fantasma por el que Petroecuador pagó más de $5 millones a un consorcio relacionado con el caso Vico Villacís. La manada de la tigre rugió para celebrar el resultado de la ultraderechista de la ESPIELLA, en donde Ecuador también lo celebró, según se da a conocer.
1: Se ha dado a conocer también, amigos oyentes, en el ámbito nacional con respecto a algunos titulares que el gremio de ensamblaje de carros de Ecuador dice que acuerdo comercial automotriz con Argentina es desequilibrado. Gobierno amplía la compensación por el alza del diésel para transportistas interprovinciales e intraprovinciales. En el ámbito local les contamos, Ministerio de Infraestructura y Transporte declara en emergencia la vía Cuenca Girón Pasaje. ¿Cuánto se destinará para solventarla? Les estaremos detallando. Autoridades analizan abrir vuelos Cuenca Chiclayo desde octubre de 2026. La incubadora cierra con 25 emprendimientos impulsados en Azuay, Loja, Pichincha y Manabí. Llamado a la unidad marca la primera sesión extraordinaria del Consejo Cantonal. EMAC defiende alquiler de maquinaria para el relleno sanitario de Pichacay. La fiesta de la música vuelve a Cuenca este 2026. Casa de la Cultura abre inscripciones para colonias vacacionales gratuitas. Centro musical dirigido por artista no vidente impulsa nuevos talentos. La alcaldesa subrogante de Cuenca, Marisol Peñalosa, dispuso la cesación de funciones de dos estrechos asesores municipales de Cristian Zamora mediante un oficio fechado el 19 de junio de 2026. Marcelo Cabrera podría postular a la alcaldía de Cuenca. Su participación se define este sábado 27 de junio. El Movimiento Igualdad, lista 82, convoca a Asamblea Provincial Extraordinaria con elecciones primarias abiertas para elegir candidatas y candidatos de los OAI a las seccionales de noviembre de 2026. Son las 6:11.
0: En el ámbito sucesos les estaremos dando a conocer. El extraditado alias Topo tendrá su primera audiencia en Nueva York en el mismo caso de Fito. Ni Progenio de Brechas y las empresas señaladas de corrupción quedan fuera de los casos en Ecuador. La persecución policial en Cuenca termina con vehículos afectados y sospechosos detenidos. Dos muertos dejó un accidente de tránsito en Tarqui. Hombre fue encontrado muerto en su casa al norte de Cuenca. Habitantes de la Asunción de Ricaurte alertan de riesgos viales y falta de seguridad. Caso Jaque, perito revela que una estructura paralela imprimió licencias afuera del sistema de la Agencia Nacional de Tránsito. Caso Goleada, Aquiles Álvarez rechaza orden de incautación de un carro que Fiscalía valora en $325,990. Busque se accidentó en el sur de Quito. Dejó un bebé fallecido y será suspendido. Captura alias a Capibara, presunto implicado en el asesinato ocurrido en Guayaquil. Operativo militar golpea minería ilegal en Napo y provoca pérdidas por $540,000 a las estructuras criminales. Pasaron 317 días y no se cerraba la instrucción, dice ex juez acusado de prevaricato en el caso investigado por el fiscal general. Alcalde de Pujirí es llamado a juicio por presunto peculado en el caso Ornato Municipal. Hijas de Villavicencio señalan a la viuda de pactar con José Serrano en el inicio de la audiencia preparatoria. Con apoyo de Estados Unidos, Armada de Ecuador destruye un campamento clandestino y material para construir semisumergibles. El hacinamiento en centros de detención de menores de edad en Ecuador se dispara al 64.8% en un año. Una nueva cárcel de Ecuador incluiría zonas para que trabajen los presos, asegurado el ministro del Interior. Acá en Cuenca cerraron el día de ayer con una nueva balacera en el sector de San Pedro del Cebollar, en 30 metros de la iglesia. Delincuentes se enfrentaron, hay una persona herida. La Policía Nacional no dio información al respecto de este nuevo hecho en sangre que se presentó la noche de ayer acá en nuestra ciudad. 6:13.
1: En el ámbito deportivo les contamos, no sean tan duros, es el mensaje de Antonio Valencia a la afición tras el empate de Ecuador ante Curazao. Ecuador volvió a los entrenamientos en Columbus para preparar el partido con Alemania. Uruguay igualó con Cabo Verde y buscará la clasificación frente a España en la última fecha del grupo H. Egipto remonta ante Nueva Zelanda y es el sorpresivo líder del grupo G del Mundial 2026. Bélgica igualó 0-0 con Irán con un hombre menos y sigue sin ganar en el Mundial. Volvió la furia. España logra su primera victoria en el Mundial con goleada ante Arabia Saudita. Embajador de Irán en México critica trato injusto y negativo de Estados Unidos en el Mundial. Y Maratón gana contrato millonario para vestir a la selección de fútbol de Chile hasta el 2030. Son las 6:14.
0: En el ámbito, en cambio, internacional, el derechista Alberto de la Isapriella consiguió superar al izquierdista Iván Cepeda, aunque la diferencia entre los dos candidatos es mucho más estrecha de lo que vaticinaban las encuestas, según el preconteo oficial. De la Isapriella es el más votado por los colombianos en el exterior, incluido nuestro país. Daniel Noboa, Javier Milei y otros mandatarios felicitaron a Alberto de la Isapriella por su triunfo en Colombia. Irán interrumpe negociaciones con Estados Unidos tras nuevas amenazas de Donald Trump. 6:14. Enseguida revisamos lo que nos traen en las redes sociales.
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0: Con 15 minutos, ¿qué es lo que nos atrae en las redes sociales? Les contamos, desde la generación dorada al invicto, hay algunos espejismos que el Mundial 2026 borró sobre la selección de Ecuador y que se han plasmado a través de las redes sociales. Diversas consideraciones fueron la base para que hubieran altas expectativas con la selección del Ecuador para el Mundial. Pero, ¿qué pasó con el equipo que construyó el DT Sebastián Becasese? Pues la ilusión, queridos hinchas, es una percepción tergiversada de la realidad, y el Mundial demostró con la crueldad de sus protagonistas que los aficionados ecuatorianos estaban demasiado ilusionados con un excelente papel en la Copa del Mundo por parte del equipo del entrenador Sebastián Becasese. Pues se habló de todo en redes sociales este fin de semana luego del partido de Ecuador. El Mishki Shawar, un tequila ecuatoriano que conquista Estados Unidos y quiere llegar hasta China. Shawar es una marca de Mishki producido por 25 familias de Cayambe y Cotopaxi que está dando qué decir allá en el mundo entero. ¿Quiere trabajar en Disney con un sueldo de hasta $13,000? Pues hay agentes, tienen vacantes para que ecuatorianos laboren en sus cruceros. La agencia de reclutamiento especializada en la industria de cruceros anunció su llegada oficial a Ecuador y abrió oportunidades de empleo en cruceros para jóvenes ecuatorianos. La iniciativa busca conectar a talento local con vacantes en Disney Cruises Line, una de las compañías de cruceros más reconocidas del mundo. ¿Qué pasará con las matemáticas? La inteligencia artificial arrecia con resolución de históricos o problemas de la disciplina y algunos especialistas creen que estamos ante un punto de inflexión. Problemas matemáticos que llevan 80 o 50 años sin solución se han resuelto en pocos días con el uso de la inteligencia artificial. Los académicos replantean cuál es el futuro de esta ciencia formal y exacta con papers o posts con titulares como ¿arruinará la inteligencia artificial las matemáticas? ¿El sentido de hacer matemáticas? ¿O están obsoletas las matemáticas? Pues son preguntas que quedan flotando y que se espera también que continúen dándose respuestas con la inteligencia artificial. Hay un manuscrito inédito de Mozart con piezas para arpa y flauta que revelan su etapa de un joven profesor y se ha divulgado a través de las redes. 6:17.
1: Revisamos enseguida la situación vial en las provincias de Azuay y Cañar. Información que se comparte desde el ECU 911 a Austro. Les contamos así que la cuenca Gualazo Limón se encuentra habilitada. Se pide conducir con precaución por deslizamientos en la vía en el sector de Ingamoye 2, en los kilómetros 629, 39 más 500, 47, 54 y 57. La cuenca Lumajpamba Gualazo habilitada. La vía Paute Guarumales Méndez, parcialmente habilitada en el sector Sacre y en el kilómetro 61. Conducir con precaución en los kilómetros 44, 105 y 107. La cuenca Girón Pasaje cerrada desde el kilómetro 79 hasta la jurisdicción del Azuay. La cuenca Molleturo Naranjal parcialmente habilitada en el kilómetro 101 para vehículos livianos y pesados que no superen las 38 toneladas. Conducir con precaución en los kilómetros 49, 53, 57, 85 y 91. La vía Cuenca Sig Sigma Tanga habilitada, autopista Cuenca Azogues habilitada, al igual que la cumbre La Jarata Oña, la cuenca Cañaralosí, parcialmente habilitada en el sector del Rocío, mientras que la Xutco Changay el Triunfo se encuentra habilitada. 6:19, hacemos nuestro primer corte, pero enseguida regresamos con el desarrollo de las principales noticias.
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1: Seis horas con 21 minutos. Iniciamos contándoles ya en detalle. El extraditado alias Topo tendrá su primera audiencia en Nueva York, en el mismo caso de Fito.
2: Les contamos así, amigos oyentes, que Darío Javier Peñafiel Nieto, alias Topo, fue extraditado a Estados Unidos desde Ecuador el jueves pasado y será procesado en el Distrito Este de Nueva York por 7 cargos criminales. Celso Moreira Heredia, alias Patucho Celso, en cambio, será procesado en el Distrito Sur de Nueva York. En esta primera comparecencia, Peñafiel deberá conocer las acusaciones de la Fiscalía estadounidense que hacen en su contra. Los 7 cargos criminales contra Peñafiel ya se hicieron públicos en la acusación contra Fito. Estos son: conspiración para el tráfico internacional de cocaína, tráfico internacional de estupefacientes, así también tráfico internacional de cocaína por aproximadamente 800 kilogramos, uso de armas de fuego para el tráfico de drogas, contrabando de bienes a Estados Unidos, compra de armas de fuego a través de testaferro. 6:23 a.m.
1: Y de otro lado, se ha dado a conocer que ni Progen ni Odebrecht, así las empresas señaladas de corrupción, quedan fuera de los casos acá en Ecuador. Pese a que la legislación penal permite procesar a las personas jurídicas desde 2014, la Fiscalía General del Estado ha priorizado enjuiciar únicamente a los individuos, dejando a las empresas corruptores sin sanción. Un análisis documental de los casos judiciales más sonados en los últimos años revela esta omisión, siendo el expediente de China Cam una excepción. El caso Apagón, una investigación por presunto peculado en la compra de generadores eléctricos de la empresa Progen durante la crisis energética, expone una práctica judicial polémica. En este proceso que hay investigados contra Selec con un perjuicio mayor a los 100 millones de dólares, la Fiscalía apunta exclusivamente contra funcionarios, contratistas individuales e intermediarios. Este suceso es el reflejo de una actuación repetitiva del sistema judicial en los escándalos de corrupción. Y sobre estos hechos, pues este caso Progen, periodista de Coavisa, se aparta de los mismos contra de hechos dados y amenazas contra su familia, se indica.
3: Ecuavisa ha decidido hacer pública una serie de episodios que parecen casuales, pero que se repiten tanto que en el fondo hacen dudar de si se trata de un ataque sistemático desde el poder. Les vamos a contar los hechos ocurridos uno tras otro después de que Hernán Higuera, reportero de Televistazo, investigara y publicara detalles del caso Progen.
4: El fiasco de Progen deja decenas de dudas.
5: Durante las últimas semanas, Hernán Higuera, periodista de Ecuavisa, ha dedicado largas horas a leer el expediente, conversar con fuentes y encontrar cada detalle del caso Progen.
6: No sé si hay una.
5: Encontró chats, notas de voz.
6: No, dígame qué es lo que puede decir que.
5: Documentos que levantan dudas sobre cómo el contrato se negoció, qué intervención hubo al más alto nivel y si existieron incluso pactos entre ministros asambleístas para evadir la fiscalización. Tras esas publicaciones, la reacción gubernamental no fue la de otorgar las entrevistas solicitadas o responder a los reportajes con documentos sólidos. La reacción gubernamental fue la del ataque.
7: E inventaban narrativas en sus medios aliados.
5: El secretario general de la administración publicó un video en el que usa el logo de Ecuavisa y lo llama medio aliado al hablar de prófugos de la justicia como Javier Jordán y de contratos sucios como el de Progen. Al día siguiente, un nuevo ataque. Hernán Higuera hizo una solicitud periodística al secretario Neira, quien en lugar de responder al periodista prefirió hacerlo a través de las redes sociales, en donde mostró su enojo por el hecho de que Ecuavisa insistiera en el tema y utilizó epítetos como mala fe, narrativas maliciosas o relatos que afectan la verdad. Tras esta publicación ocurrieron dos hechos que afectaron directamente a Hernán Higuera. El primero, su esposa, quien ocupaba un cargo público, fue despedida sin una explicación clara. Recibió una notificación en la que se le informaba de la terminación de su contrato. Y su hijo, que estudia medicina y se encontraba haciendo el internado en el Hospital Carlos Andrade Marín de Quito, también recibió la notificación de que su plaza estaba suspendida. El oficio a través del cual se notifica esta terminación asegura que hay un excedente en el número de estudiantes asignados al hospital y que se requiere optimizar, es decir, cancelar 3 plazas, una de ellas, la del hijo de Hernán. Tras estos hechos, ya hay una resolución tomada. Hernán Higuera decidió que es su deber priorizar su seguridad y la de los suyos, y que por ende no continuará con la investigación del caso Progen.
8: Sobreprecio del 30%.
3: Resulta muy difícil creer que todos los acontecimientos relatados en el reportaje que acabamos de exhibir son meras coincidencias. A Ecoavisa le preocupa profundamente que el trabajo periodístico implique ahora también estar expuesto a cualquier tipo de repercusión contra familiares o cualquier otra persona cercana a nuestros periodistas, pero que nada tienen que ver con nuestra labor informativa. Todos quienes conformamos Ecoavisa nos solidarizamos públicamente con nuestro colega y compañero de labores Hernán Higuera y su familia. Dejamos constancia pública de nuestra preocupación por las reacciones y actuación del Estado, que en estos momentos parece estar más concentrado en atacar a este y otros medios de comunicación que en sus reales funciones y responsabilidades.
9: Horas con 27 minutos. La persecución policial en Cuenca termina con vehículos afectados y sospechosos detenidos.
2: La noche de ese último domingo, 21 de junio, se registró un operativo de la Policía Nacional en el sector de San Pedro del Cebollar, al norte de la ciudad de Cuenca. El hecho se desencadenó tras una persecución policial a una camioneta blanca que circulaba por la zona. De acuerdo con los reportes preliminares del lugar, los ocupantes del vehículo intentaron evadir el control de las autoridades, lo que causó el impacto de la camioneta contra varios automotores que se encontraban estacionados en la vía pública, entre ellos un automóvil verde y una camioneta gris pertenecientes a residentes del sector. Los habitantes de San Pedro del Cebollar informaron haber escuchado disparos durante el procedimiento. La policía hizo uso progresivo de la fuerza para neutralizar la situación. Los proyectiles impactaron las ventanas laterales de al menos uno de los vehículos particulares de la zona, cuyo propietario se disponía a ingresar a su domicilio al momento del suceso. Tras detener la marcha de la camioneta, varios individuos descendieron con la intención de refugiarse en locales comerciales cercanos o huir a pie hacia la mutualista Azuay. Agentes policiales lograron capturar a sospechosos involucrados en el hecho. El personal de la Policía Nacional se mantiene en el sitio recabando indicios y realizando las pericias correspondientes para esclarecer las causas que motivaron el inicio de la persecución. Se espera un pronunciamiento oficial por parte de la subzona de Policía Azuay para precisar el número total de ciudadanos detenidos. 6:29 a.m.
9: Y así se ha dado a conocer que por primera vez Cuenca forma parte de un estado de excepción motivados por estos temas de seguridad.
10: Por primera vez, Cuenca forma parte de un estado de excepción por motivos de seguridad. La decisión del gobierno llega en medio de un incremento de hechos violentos y la preocupación creciente por la presencia de organizaciones delictivas en la capital azuaya.
11: El ataque armado ocurrido esta semana en la calle Borrero, en pleno centro histórico de Cuenca, pone sobre la mesa una pregunta que hasta hace poco parecía ajena a la capital azuaya. ¿Qué está pasando con la seguridad de la ciudad? Aunque el caso es materia de investigación, ocurre en un momento en que Cuenca registra un incremento de hechos violentos y acaba de ser incluida, por primera vez, dentro de un estado de excepción por inseguridad. Durante todo el 2025 hubo 21 homicidios, y en lo que va del 2026, la cifra ya alcanza los 18 casos, cuando todavía falta medio año por transcurrir. El robo a personas es el delito más denunciado. Solo en el primer trimestre del año hubo 224 casos, según el Consejo Municipal de Seguridad. Para la policía, gran parte de los hechos violentos estarían relacionados con disputas entre facciones de los lobos por microtráfico. Expertos en seguridad también sostienen que la ubicación estratégica es un imán para las redes criminales.
12: Hay que considerar que la Azuay es un nodo estratégico del país del Austro. Usted ve la vía a Guayaquil, la vía hacia el Oro, y sobre todo la unión que tenemos con Ponce Enríquez, donde la minería ilegal.
11: La policía dice que aprovechará la medida para ampliar su capacidad de respuesta.
13: Para nosotros poder actuar con varios operativos, vamos a poder actuar libremente para poder, en casos de situaciones que necesitamos, como la inviolabilidad del domicilio.
11: Y aunque las autoridades insisten en que se conserva mejores indicadores de seguridad que otras capitales, reconocen que las señales de alerta ya no pueden ser ignoradas.
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0: 6:38. Y en la siguiente nota les vamos a conocer más detalles sobre esta balacera ocurrida acá en Cuenca tras la persecución policial que dejó detenidos y daños materiales. La noche del día de ayer, domingo, un operativo de la policía en el sector de San Pedro de la Cebolla dejó como resultado la captura de varios sujetos tras una intensa persecución en una camioneta de color blanca.
1: Nosotros que somos gente humilde y a veces pobres, a nosotros sí nos cogen y nos están interrogando, pero a los delincuentes no les paran ni bola. Eso no es justo, necesitamos seguridad y necesitamos protección de la policía que recorran estos barrios, porque por aquí no pasa mucha patrulla también, más por los caminos desolados que son las partes de abajo y las partes de aquí, no pasa demasiada policía, necesitamos seguridad como personas que somos.
0: Con 40 minutos y durante este fin de semana 12 personas fallecieron tras un accidente de tránsito que ocurrió en cambio en Ayé de Tarqui. En el siniestro que ocurrió la madrugada de este 21 de junio estuvieron involucrados un auto y un camión, los cuales chocaron frontalmente. La emergencia fue atendida por el Cuerpo de Bomberos de Cuenca y miembros de la Comisión de Tránsito del Ecuador. El accidente también dejó 3 heridos, quienes fueron trasladados hasta el hospital para su atención. En la siguiente nota más detalles.
2: Esta madrugada un vehículo reo y un camión chocaron en la Y de Tarqui. En este siniestro de tránsito murió el conductor del auto Aveo y una de sus acompañantes, una adulta mayor, mientras que una joven y una menor de 6 años de edad, quienes también viajaban aquí, resultaron gravemente heridas.
3: Se suscitaba un siniestro de tránsito, un choque frontal entre un camión y un auto sedán. En la cual, como resultado del siniestro de tránsito, hay 2 personas fallecidas, una de sexo femenino y una de sexo masculino. Y 2 personas más que han sido llevadas al hospital para que le den los primeros auxilios.
2: Cuando llegaron los equipos de emergencia, el conductor del camión ya no se encontraba en el lugar. Supuestamente se dirigió hasta una casa de salud.
3: Supuestamente ha avanzado a una casa asistencial, pero ya tenemos que avanzar a esa casa asistencial a verificar si verdaderamente se encuentra ahí.
2: Los cadáveres fueron ingresados al Centro Forense de Cuenca a la espera de que sus familiares realicen los trámites de ley. Con cámaras de Juan Regalado, informó para Red Informativa, Alicia.
0: Seguido a eso con 42 minutos, un hombre fue encontrado muerto en su casa a la norte de Cuenca.
4: Un hombre fue encontrado muerto en un inmueble ubicado en el sector de las calles Vieja y del Cabogán, cerca de la terminal terrestre de Cuenca, norte de la ciudad. Agentes de la Policía Nacional acudieron al sitio tras una alerta emitida por el Servicio Integrado de Seguridad EQ911 sobre una persona que aparentemente no presentaba signos vitales. En el lugar tomaron contacto con Zoila V, quien se identificó como hija del ahora fallecido Jorge B, de 65 años. La mujer relató que su padre estaba desaparecido desde el lunes 15 de junio. Indicó que primero acudió al hospital Vicente Corral Moscoso para verificar si había sido ingresado, pero le informaron que no existía registro alguno con los datos proporcionados. Al buscarlo en su casa, encontró a su padre tendido sobre el piso y sin signos vitales, por lo que se comunicó con los servicios de emergencia para solicitar la presencia de autoridades competentes. Policías acordonaron la escena mientras llegaban las unidades unidades especializadas. Posteriormente, personal de la Dirección Nacional de Delitos contra la Vida, Muertes Violentas, Desapariciones, Extorsión y Secuestros, DINASED y la Unidad de Criminalística hicieron el levantamiento del cuerpo. 6:43 a.m.
0: Y de otro lado, los moradores del sector La Asunción de la parroquia de Ricaurte aseguran que el deterioro vial y la inseguridad han sido los principales problemas que están afectando a esta comunidad. En el sector habitan alrededor de 12.000 personas dedicadas principalmente a la agricultura y a la crianza de cuyes. Una de sus mayores preocupaciones es en el estado que se mantiene la calle 15 de agosto, pero sobre todo es el tema de la inseguridad, por lo que se explica y se pide ayuda gubernamental con la finalidad, pues, de que incluso empiecen a hacerse acciones inmediatas para tratar estos temas que tanto les viene agobiando. 6:44 a.m. Y de otro lado, el consumo problemático de alcohol es una preocupación de salud pública acá en el Ecuador. Especialistas advierten que la normalización de esta práctica puede retrasar la búsqueda de ayuda, especialmente entre jóvenes, uno de los grupos con mayor incidencia.
5: Que enfrentan una enfermedad. Algunas reconocen que tienen un problema con el alcohol, otras creen que se trata de una recaída momentánea o simplemente de un hábito difícil de dejar. Sin embargo, la Organización Mundial de la Salud define al trastorno por consumo de alcohol como una enfermedad médica y un problema de salud mental que puede afectar a cualquier persona, sin importar su edad, género o condición social. En Cuenca esta realidad se observa en distintos sectores de la ciudad. En los alrededores del mercado del Arenal, al sur de la urbe, es común encontrar a personas, principalmente hombres, que permanecen en la vía pública en situaciones relacionadas con el consumo de alcohol. En el centro, cerca de la Plaza San Francisco, también existen espacios donde algunos ciudadanos consumen bebidas alcohólicas de manera frecuente. La psicóloga y vicepresidenta de la Corporación Ecuatoriana de Alcohólicos, Verónica Zarango, explica que el consumo de alcohol, al estar relacionado con celebraciones y reuniones, en ocasiones sus efectos pasan desapercibidos y la búsqueda de ayuda se retrasa. Esta normalización también se refleja en las cifras. Ecuador está entre los países de Latinoamérica con mayor consumo de alcohol, con un promedio de 7,2 litros por persona, según datos del Instituto Nacional de Estadística y Censos, INEC. En 2019, 4 de cada 10 ecuatorianos consumían alcohol semanalmente. Los jóvenes entre 19 y 24 años registraban los mayores niveles de consumo, seguidos por el grupo de 25 a 34 años. Los hombres representan el mayor porcentaje de consumidores registrados. Sin embargo, el especialista señala que en el caso de las mujeres existe un fuerte estigma social que puede llevar a ocultar esta problemática y retrasar la atención.
6: Las mujeres beben en silencio, porque si le encuentran a una persona, a un hombre que ha bebido en la calle acostado, pues no pasa nada.
5: Frente a este escenario, Alcohólicos Anónimos mantiene presencia en Ecuador desde hace 61 años y también desarrolla su trabajo en Cuenca, desde ese mismo periodo. Actualmente cuenta con más de 200 grupos en el país. Según Zarango, quienes llegan en busca de apoyo tienen diferentes edades e historias de consumo. Hay jóvenes con pocos años de relación con el alcohol y adultos que han enfrentado esta situación durante décadas.
6: Y estos grupos de hora y media lo que hacen es reunirse para hablar primero de un tema, y luego tenemos un espacio para que cada miembro de cada grupo pueda pasar al podio y compartir su mutua experiencia, fortaleza y esperanza.
5: El proceso de recuperación, explica, no consiste únicamente en dejar de beber, también implica trabajar aspectos personales y emocionales que pueden aparecer durante la abstinencia.
6: Ira, lujuria, cuando el alcohólico deja de beber, genera estos defectos de carácter, que esos hay que irlos trabajando.
5: Para quienes buscan orientación, la organización dispone de herramientas de apoyo en su página web, entre ellas un autodiagnóstico inicial, un recurso que busca facilitar la identificación de una problemática que puede afectar la salud, las relaciones familiares y el entorno de quienes la enfrentan. Liliana Llanes, Unción Noticias.
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2: Con 49 minutos. O continuamos con más información. En el ámbito nacional, les contamos que el presidente de la República, Daniel Noboa, viajará a Nueva York este día jueves 25 y viernes 26 de junio, y presidencia dice que no usará recursos públicos.
3: La presidencia de la República informó que el primer mandatario tiene una agenda de citas con potenciales inversionistas y representantes de sectores estratégicos de Estados Unidos, pero no usará el avión presidencial ni viáticos del Estado. El presidente de la República, Daniel Noboa, cumplirá la próxima semana una agenda de reuniones en Estados Unidos, donde tiene previsto mantener citas para evaluar las acciones realizadas en conjunto con esa nación en el marco de la lucha contra el crimen organizado en Ecuador. Noboa viajará al país norteamericano los días 25 y 26 de junio de 2026. El jefe de Estado mantendrá reuniones orientadas al fortalecimiento de las relaciones bilaterales y la cooperación internacional en materia de seguridad, informó la presidencia de la República. En su agenda consta una cita con Christine Noe el 25 de junio, enviada presidencial especial de los Estados Unidos para el Escudo de las Américas, para evaluar nuevas acciones conjuntas en el marco de esa iniciativa regional para enfrentar las amenazas del crimen organizado transnacional. 6:51 a.m.
2: Y de otro lado, José Luis Aguilar, director ejecutivo de la Corporación Aeroportuaria de Cuenca, conversó con nuestra compañera Felicia Guerrero sobre la presencia del Papa a Perú. Se efectuarán reuniones con autoridades aeronáuticas de Perú. La idea es establecer vuelos a Cuenca-Chiclayo y de esta manera promocionar a la ciudad y fomentar el turismo religioso, es lo que indica.

0: director ejecutivo de la Corporación Aeroportuaria de Cuenca, José Luis Aguilar, informó que se analiza la posibilidad de implementar vuelos Cuenca-Chiclayo. Esto ante la presencia que haría el Papa a Perú, prevista para octubre del presente año, y con la finalidad de fomentar el turismo religioso.
1: Sí, efectivamente, la semana pasada hubo un evento de conectividad organizado por la Comunidad Andina de Naciones en Quito, en el que vinieron varias autoridades de la región del tema aeronáutico, y particularmente estuvo la directora general de Aviación Civil del Perú. Con ella ya se venía trabajando, teníamos conversaciones, y en ese sentido, ella ha dado últimamente unas declaraciones, unas entrevistas, en las cuales ha informado que hay el interés de, sobre todo la zona norte del Perú, de Chiclayo, de apoyar y fomentar lo que tiene que ver con los vuelos hacia el norte del Perú. Coincide y estamos trabajando para que en la venida del Papa, que eso mueve un turismo religioso muy importante, se pueda tener unos vuelos hacia Chiclayo y marquen también de alguna forma un inicio de la conectividad aérea desde Cuenca hacia el norte del Perú. Siempre ha habido o se ha generado un mayor interés desde estas poblaciones de Chiclayo, Piura, de venir a Cuenca, y también un detonante ha sido que nos podemos conectar con Galápagos. De eso también les está motivando mucho, porque toda esta población que alcanza más o menos los 7 millones de habitantes en el norte del Perú quieren conocer Cuenca y evidentemente también quieren conectarse con Galápagos. Entonces, creo yo que la ruta Cuenca-Galápagos va rindiendo frutos, va fomentando más todavía el posicionamiento de Cuenca ahora con esta posibilidad de conexión. Y las autoridades del Perú están muy interesadas en el tema. Nosotros seguimos trabajando con ellos, hay ciertos temas, sobre todo lo que tiene que ver con la autorización de la ruta. En eso trabajan los gobiernos, las autoridades de aviación civil de los dos países. Nosotros como aeropuerto estamos enviando una serie de información que han pedido, que tiene que ver con especificaciones del aeropuerto. Lo mismo están haciendo del lado peruano con el aeropuerto de Chiclayo para justificar la operación en el tema técnico y aeronáutico. Y claro, también están las conversaciones con las aerolíneas, ¿no? Entiendo que hay una aerolínea del Perú muy interesada en el tema y sería con esta aerolínea con la que se empezaría. Claro, con Chiclayo sería directa por la cercanía geográfica, ¿no? No tendríamos ninguna restricción desde nuestro aeropuerto y, como te digo, lo que se busca es vuelo directo, aprovechando el momento de la venida al Papa. Eso va a generar un fuerte flujo de pasajeros por el turismo religioso que se genera, y eso esperamos que a futuro marque como el inicio ya de una conectividad directa con Chiclayo. El evento que se realizó la semana pasada de la Comunidad Andina de Naciones permitió que se firme un acuerdo importante entre Ecuador y Perú para fomentar justamente la conectividad aérea entre los dos países. Lo que falta es lo que tiene que ver con permisos de las autoridades, ya lo que concretamente con la aerolínea que haga el vuelo, que es Chiclayo. Sí, viene, me parece que finales de octubre, y evidentemente eso está generando mucha atracción de turistas del tema religioso que quieren ir a verle al Papa. De hecho, entiendo que la población de Chiclayo está haciendo un montón de intervenciones en su infraestructura para recibir a tantos turistas que se espera que vayan justamente para verle al Papa. Del costo no todavía, porque depende de la aerolínea. Lo que sí te puedo adelantar es que se estima que se pueda arrancar con estos vuelos en esa época, y también será una forma de medir el mercado entre el norte del Perú y Cuenca, ¿no?
2: Para Radio Visión 106.1, reportó Felicia Guerrero.
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18: Siete horas en punto. Continuamos con más información. Así también queremos darles a conocer que la alcaldesa subrogante de Cuenca, Marisol Peñalosa, dispuso la cesación de funciones de 12 derechos asesores municipales de Cristian Zamora mediante el oficio número 1922, fechado el pasado 19 de julio de 2026. El documento dirigido por la directora general de Talento Humano del Gasa Municipal, Consuelo Orellana, ordena la salida de Pablo Albornoz Vintimilla y Marlon Torres Chamorro, ambos con cargo de asesor. Venían desempeñando esas funciones justo al Cristian Zamora, alcalde suspendido. La disposición se sustenta en las atribuciones que corresponden a la alcaldesa subrogante según la Constitución, el COTAD y la LOSEP. Al tratarse de cargos de libre nombramiento y remoción, el oficio instruye a Talento Humano elaborar las acciones de personal, resoluciones y notificaciones necesarias para determinar las acciones y además remitir un informe con la documentación de respaldo una vez ejecutados dichas disposiciones. 7:02.

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0: 7:04, amigos oyentes, son las 7:04, abrimos nuestro espacio de entrevistas y a esta hora en los estudios de Radiovisión saludamos a Pedro Íñiguez, productor y promotor del concierto del Padre Guilherme, para contarnos más detalles sobre este importante concierto, evento que se prepara para los próximos meses. Nos acompaña Pedro. Pedro, buenos días, bienvenido, gracias por atender esta entrevista y comparecer ante la audiencia de Radiovisión.
1: Muy buenos días, estimado Alfredo, agradecer a Radiovisión por el espacio y extender un cordial saludo a todos los oyentes de esta hora que nos escuchan a través de la emisión. Asimismo, Alfredo, como nos has comentado, estamos trayendo este sábado 21 de noviembre al Padre Guilherme, el icónico Padre DJ que habrán escuchado justamente quienes nos oyen a través de redes sociales, a través de los reels virales que se han hecho. ¿Cómo se hizo famoso este padre? El Padre Guilherme tuvo su primera aparición frente a las cámaras y en vivo en lo que fue la Jornada Mundial de los Jóvenes en Lisboa en 2023. Aquí fue donde el padre, perteneciente a la Iglesia Católica, sacerdote en la vida real, tuvo una aparición con un set disruptivo. Disruptivo porque combinaba esta sinergia de dos mundos que no habíamos visto converger antes: la religión, la fe y justamente la escena electrónica.
0: Y ahora esto es importante conocer, ¿no? Pues en estos últimos tiempos la fama la ha ido ganando, especialmente por redes sociales.
1: Por redes sociales, por redes, correcto. Sociales. Hemos visto cómo él ha tocado, por ejemplo, en iglesias famosas del Vaticano, en tarimas gigantescas de festivales en Europa. Yo diría que en los últimos meses uno de los videos, de los reels que más se viralizó fue en su tocada en la Argentina, en Buenos Aires, donde asistieron más de 1 millón de personas, y al parecer lo que podemos ver es que el público al que él convoca no se limita a ser únicamente los jóvenes aficionados de la música electrónica, sino entre las filas de sus asistentes tenemos colectivos católicos, monjitas, padres de familia, personas de la tercera edad. En verdad es un público sumamente amplio. Entonces, la propuesta que él trae al converger estos dos mundos, podemos ver que genera interés y curiosidad en los espectadores.
0: Y lo dicen ustedes justamente en la información que comparten previo a la entrevista, es una experiencia única que fusiona música, espiritualidad y espectáculo, porque ese propio lo hemos visto en videos. Quien no sabe del Padre Guilherme, justamente en el contexto de sus eventos, estos espectáculos de luces que combina justamente la música y especialmente estos mensajes, siempre mensajes religiosos y por supuesto la voz de Papa Francisco, que se ha hecho muy famosa.
1: Justamente, Alfredo, bueno, algo que a mí sí me parece importante destacar es que en realidad lo que él propone no es reemplazar un espectáculo religioso, sino más bien, me atrevería a decir, es un evento netamente artístico y cultural, si bien protagonizado por un padre que está avalado por el Vaticano. Lo que nosotros traemos, al menos este 21 de noviembre, es en el Centro Exposiciones Quito. Va a ser todo una puesta en escena de DJs locales, nacionales, y que le harán lo que llamamos el warm-up al Papa DJ. Nosotros con este evento nos proponemos en realidad como productores tres objetivos. Un primer objetivo, bueno, como ya se conoce, estimular un poco la economía de la capital, porque este evento se va a llevar a cabo en Quito, estimular la escena electrónica, invitar a todos los aficionados. Un segundo objetivo es, vamos a hacer un llamamiento a todos los DJs locales y nacionales, a los talentos, para que puedan postular y ser ellos quienes puedan hacer este warm-up previo al padre. ¿Qué buscamos con esto? Que personas que probablemente tienen una trayectoria musical aquí en el país puedan subir a la escena, a la tarima, y fortalecer su carrera artística. Y un tercer objetivo, y vale la pena mencionarlo, es que con parte de la recaudación de los fondos destinaremos a la Fundación ASONIC. ¿Qué es ASONIC? ASONIC es la Asociación de Padres de Niños, Niñas y Adolescentes con Cáncer del Ecuador. Entonces, desde luego, este proyecto también tiene un propósito benéfico.
0: Carácter social, correcto. Es importante conocer esos detalles. A propósito de esto, Pedro, en este trabajo que se viene planteando justamente, el tema de la logística, el tema de la seguridad, el tema de las entradas, incluso si ya están a la venta, sabemos que el día de hoy arranca la preventa.
1: Correcto, ya estamos avanzando sobre todo en el tema de permisos, como, bueno, podrás saber el público, es un evento grande, entonces demanda toda la logística ya previa en el asunto de la intendencia, del municipio mismo, de la taquilla. Respecto a las entradas, se pueden obtener a través de meet2go.com. Ayer terminó la etapa de Early Birds, hoy empezamos con lo que es la preventa. La preventa está disponible para tres localidades, que son general, empezando por $50, VIP por 70, VIP por 60 y front stage por 70. Además, tenemos una localidad que es privilegiada para grupos porque tiene una vista desde un balcón superior. Son mesas de 8 personas, tiene un costo de $900 e incluye servicio a la mesa, unas salas lounge, estacionamiento, botellas, aperitivos y atención personalizada.
0: Es la primera vez que viene a Ecuador, es la primera vez que se presenta así una especie de concierto y, por supuesto, en el contexto de Latinoamérica, ¿cuál ha sido el impacto que ha tenido el padre?
1: Bueno, el padre, al ser un artista de Portugal, la mayor aparición que ha tenido, las mayores apariciones han sido por allá en Europa y máximo en Estados Unidos. Los últimos que vimos fue el que había mencionado hace un momento en Buenos Aires, pero en realidad no se ha presentado en nuestros países vecinos. Respecto a Colombia y Perú, podríamos decir que, pese a ser un país pequeño, Ecuador,
0: correcto,
1: que también queremos demostrar algo a la región, es que estamos a la altura como para atraer artistas de esta talla. El padre DJ, en realidad, lo que ha hecho es generar una nueva escena, una nueva propuesta en toda la región para los jóvenes. Sobre todo, vemos que puede haber un poco de confusión en cuál es su verdadera propuesta, incluso desde el segmento católico cristiano, decir que es una falta de respeto, porque piensan que es un artista que no está avalado por la Iglesia Católica. Y yo sí quiero hacer énfasis en este mensaje. Él es un padre católico que actualmente también ofrece su misa los fines de semana, pero creo que lo importante y lo interesante de su propuesta es que comunica un mensaje positivo a través de una herramienta que todos disfrutamos, que es la música, la final.
0: Una especie de estrategia utilizar las redes sociales, sí, pero convoca a mucha juventud especialmente. Hemos podido ver estos shows, estos eventos que hace el padre Guillermo, justamente gran cantidad de jóvenes presenciando el espectáculo, sea por el interés de la religión en sí, pero también por el espectáculo que ofrece.
1: Por el espectáculo que ofrece, seguramente habrá visto el reel que se volvió viral porque utiliza una canción que es de Bad Bunny al final, que dice por la mañana café, por la tarde oración. Entonces, justamente esa clase de canciones, de mixes que utiliza la voz del Papa Francisco, las imágenes que utiliza también un poco haciendo alusión al Evangelio, el show de luces como tal, todo en realidad proviene del universo católico, que es a la final lo que él nos ofrece.
0: Es una puesta en escena interesante, pues ustedes hablan de un opening también a propósito de este llamamiento a DJs locales, nacionales, pero también el espectáculo del padre. ¿Cuánto dura? ¿Cómo se planifica todo lo que será el evento?
1: A ver, el evento empieza a las 7 de la noche y lo que nosotros pretendemos es que entre las 7 de la noche y la medianoche esté todo este warm-up previo de los DJs locales y nacionales, que ya estaremos comunicando más adelante a través de nuestras redes sociales cómo pueden postularse. Al ser entre unas 4 y 5 horas, lo que proponemos del warm-up es que sean dos DJs por cada hora. Se hace una suerte de formato back to back, no sé, correcto, si está al tanto, pero es cuando un DJ toca y se van turnando. Esto para optimizar el tiempo y que más artistas puedan participar. Respecto a la presentación del padre como tal, empieza a medianoche y el evento termina como tal a las 2 de la mañana, con él cerrando, desde luego.
0: Ahora, a propósito de la participación de otros DJs, ¿cómo se hace esta selección, esta preselección? ¿Habrá un análisis previo? Pues me refiero al tema del formato que utilizarán ellos también, el tipo de música que presentarán previo a la presentación del padre.
1: En efecto, será una preselección a través de las redes sociales y la idea es que su propio fandom, su nicho, su comunidad, sea quienes los postulen a través de nuestros canales oficiales. Entonces, va a haber un formulario de registro donde se los envía a los DJs y nosotros publicaremos en las redes sociales cuáles han sido los postulados. Una vez postulados y publicados en nuestras redes sociales, van a ser ellos, el público, quienes elijan los que más, a través de insights, likes, comentarios, compartidos y todas las interacciones que tenemos hoy por hoy en el Instagram y en Facebook, para ver cuál es el que mayor comunidad alberga y ¿Qué quiere ver el público en realidad? A la final son los asistentes y por quiénes se ha hecho este evento.
0: Correcto. Ahora en este contexto es importante mencionar, ¿el evento está dirigido a todo público? ¿Cómo será el ingreso? ¿Quiénes pueden participar en este tipo de eventos?
1: El evento está, si bien es un llamamiento a todo público, por el asunto de permisos, solo podemos permitir ingreso a partir de los 18 años. Pero lo que normalmente se suele hacer en estos eventos, se segmenta un nicho desde los, por así decirlo, 18 o 35 años, limitación que no va a ser propia en este evento, porque como le he mencionado, y de hecho ocurre muchísimo, al menos en las experiencias previas del padre y lo que podemos observar en redes sociales, es que asisten personas desde hasta los 65 o 70 años. Entonces, se podría decir que el margen de edad que esperamos es de 18 en adelante, sin límite alguno.
0: Ahora, ¿hay gente interesada en viajar, por ejemplo, que conoce este tipo de, qué tipo de facilidades, qué tipo de información se puede brindar a gente que no solo de la capital, sino del territorio ecuatoriano y a nivel latinoamericano también se podría interesar en participar en este tipo de eventos?
1: No, desde luego, ya hemos visto, bueno, ahorita cabe mencionar, ya tenemos más de 1,000 entradas, 1,000 asistentes confirmados que ya han adquirido su pase para ver al padre DJ. Nosotros estamos también promocionando el evento en Colombia y Perú, porque como el padre no ha ido a estos países, hay muchos fans que quieren verlo. En realidad, lo que les podemos sugerir, como ocurre con muchos eventos que son de esta gran escala, es que los asistentes ya se puedan ir preparando en lo que viene siendo temas de transporte, de vuelos. Los vuelos, cuando son fechas movidas, suben bastante. El tema de hospedaje, sobre todo cerca de la Carolina, porque el evento es en el Centro de Exposiciones Quito, el cual está ubicado en plena Carolina, en Amazonas. Más adelante, lo que hemos hecho y ya estamos aterrizando es, para las personas que tienen ya su entrada adquirida, van a poder acceder a beneficios en comercios locales como hoteles, hospedaje, restaurantes, pero esto siempre y cuando se realice dentro de la etapa Early Bird y Preventa, que es obviamente nuestra propuesta para que las personas adquieran, sobre todo para organizar asuntos de logística, su entrada. Su entrada, ellos adquieren su entrada con tiempo, nosotros podemos segmentarla y asimismo ellos pueden acceder a estos beneficios en toda la red de comercios que he mencionado.
0: Pedro, ¿el padre Guillermo viene directamente al concierto, exclusivamente al concierto, o habrá alguna reunión previa, algún acto formal que se pueda realizar antes, durante o después de este evento?
1: Bueno, por lo pronto, no tenemos planificado eso, en el sentido de que si bien queríamos ofrecer incluso una experiencia meet and greet para algunos espectadores y fans, el padre es bastante limitado en cómo hace su aparición y su dinámica con el público, entendible porque al ser un sacerdote tal vez no puede estar muy expuesto. Nosotros, nuestra propuesta inicial era que pueda venir él a Quito, Guayaquil y Cuenca, al ser las tres ciudades principales del Ecuador. Sin embargo, nosotros lo contactamos por primera vez en 2024 y no fue sino hasta 2026 que pudimos aterrizar una sola fecha en Quito. No obstante de eso, nuestro propósito sí es traerlo en algún punto a las otras dos ciudades para que todas las comunidades lo puedan ver.
0: Correcto. Quisiéramos hacer un poquito hincapié en el componente social. Usted decía que parte de los fondos recaudados irán a obras de beneficio. Quisiéramos profundizar un poco en este tema.
1: Bueno, aún no tenemos aterrizado el porcentaje exacto porque no sé si usted está al tanto, estimado Alfredo, pero para poder hacer este cruce, de cierto modo, nosotros tenemos que avalar el evento como un evento artístico a través del Ministerio de Cultura. Entonces, para hacer la trazabilidad y el traspaso de los fondos, se hace una suerte de cruce con lo que vienen siendo los impuestos.
0: Correcto.
1: Entonces, una vez avalado eso, el porcentaje de taquilla que ellos nos mencionarían, nosotros podemos decir que alrededor nuestro propósito es de al menos un 10% de poder destinar estos fondos a esta causa benéfica. A Sonic tiene matriz en Quito, y si hay un espacio en particular que nosotros vamos a tratar de que el padre sí o sí asista, si bien no un meet and greet, si bien no una rueda de prensa, si bien no una gira de medios, que pueda hacer a la fundación a que vea a los niños.
0: Correcto, qué importante sería esto, justamente ver ese contacto, pues se lo ha dicho y usted lo ha mencionado, Pedro, el padre no está solamente para este evento musical, sino sabemos la labor que realiza él, incluso continúa dando misa, por ejemplo, que es la labor que siempre lo ha venido haciendo. ¿Qué se conoce de la historia del padre? Es importante mencionar también eso, para la gente que nos ve, que nos escucha, que quisiera enterarse un poco más sobre la historia del padre, cómo surge, cuándo surge, y por supuesto, cuando cambia y de por sí ya su situación de vida, pues de pasar a estar dando misa a estar en concierto a nivel del mundo, pues suena muy importante.
1: Bueno, respecto al primer asunto, en efecto, nosotros no queríamos que rompa el esquema del padre al ser obviamente proveniente de la Iglesia Católica, tenía que tener un propósito benéfico. Respecto de lo segundo, el padre, como le había comentado un poco, esta Jornada Mundial de Jóvenes es un evento católico que convoca jóvenes de toda la región y, por qué no decirlo, del mundo, de por parte del Vaticano. Y al final de este magno evento tuvo una aparición el padre que en aquel momento tenía 49 años, hoy por hoy él tiene 52 años, hasta entonces venía ejerciendo como el tema del DJ y la electrónica como un side job, como un hobby, pero esta fue la oportunidad para él hacer su puesta en escena y mostrar al mundo una forma distinta de esparcir este mensaje positivo. Uh-huh. A partir de eso, se pudo ver que esto traía un gran fragmento a los jóvenes, porque a la final los jóvenes se sienten atraídos y movidos por la música. La música es una forma de expresión que también puede transmitir un mensaje. Entonces, al parecer, allá en el Vaticano vieron que estaba teniendo efecto y le dieron el aval para que él pueda hacer sus giras por todo el mundo. Hoy por hoy, como he mencionado, en grandes escenarios de grandes festivales y también de clubes y venues de electrónica. Uh-huh.
0: Perfectamente claro. Estimado Pedro, ¿algo más quiere acotar al final de la entrevista?
1: Nada más recordarle al público que tendremos este evento el 21 de noviembre en el Centro de Exposiciones Quito. Las entradas están a la venta a través de me2go.com y que no se pierdan de esta experiencia única y probablemente que no se vaya a repetir en Quito. Ver al padre DJ, uh-huh, el padre icónico.
0: Gracias, Pedro, por habernos acompañado.
1: Muchas gracias, estimado Alfredo, por el espacio Radiovisión. Un cordial saludo a todos.
0: Amigos oyentes, declaraciones de Pedro Íñiguez, promotor y productor del concierto del padre Guillermo, que estará en los próximos meses presentándose en la capital de la República. Son las 7 de la mañana con 20 minutos. Una pausa, pero enseguida regresamos con más noticias.

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26: Siete horas con 27 minutos y atención, la alcaldesa subrogante Marisola Peñalosa se pronunció sobre la agenda legislativa que será priorizada en sus 6 meses de gestión frente a la corporación municipal. Además, informó que a través de sindicatura se hará un pedido a la Procuraduría para aclarar la situación de la vicealcaldía y se refirió también a la presencia del doctor Leonardo Berresueta dentro de la administración municipal.
27: Despojarnos de una camiseta partidista y ponernos de una sola camiseta que es del Cantón Cuenca. Y es así que hoy vamos a tener una reunión con la máxima autoridad que es el Consejo Cantonal para ver la lista de ordenanzas que están listas para el debate. Una de ellas está de la biodiversidad, de 2 en moto, de las patentes, de la tasa aeropuertaria. Entonces, de esa manera vamos a analizar y ver qué ordenanzas vamos a poner en el debate el próximo jueves. Están 4 listas para debatir. Pero lo que más nos urge, como el día de ayer, agradezco a los compañeros del transporte público que salió humo blanco y están prestando ya el servicio. Eso era una de nuestras prioridades y se ha resuelto. Sin embargo, ahora también nos preocupa el tema de la seguridad. Vamos a conversar con los compañeros ediles y buscar soluciones en conjunto. Y hay más varios proyectos normativos que nuestros compañeros han puesto dentro de secretaría. Vamos a hacer ese análisis jurídico, técnico y de esa manera que vengamos aquí al debate con propuestas legislativas. Por ahora no podemos convocar a una ordinaria porque está una ordenanza pendiente de las reconsideraciones de la ordenanza de biodiversidad. Una vez que se trate esa, pues ahí se podrá hacer en el orden del día sesiones ordinarias. Por ahora haremos extraordinarias mientras no se debata esa ordenanza. En este caso, si se debate ya esta ordenanza de las reconsideraciones de biodiversidad, pues se colocará en el punto del orden del día o las sesiones ordinarias. Todavía eso aún no se ha definido. Estamos preparando un documento desde sindicatura para la Procuraduría General del Estado, donde nos dé esa claridad. Para de esa manera, si es necesario, elegir el vicealcalde. Estamos pidiendo esos criterios al respecto porque nunca ha pasado a nivel nacional y es algo único lo que pasa aquí en nuestro Cantón Cuenca. Por eso hay que tener esa claridad jurídica para no cometer ilegalidades. Es por eso que seremos respetuosos a los debidos procesos. Haremos la consulta pertinente. Por ahora yo soy alcaldesa subrogante y mi alterno pues sube a la consejería cuando tengamos sesiones de consejo, que es los que nos han informado, pero eso ya el ente competente nos dará esa claridad y daremos la respuesta pertinente. Nos ha ido muy bien mi primer día de trabajo, el día de ayer creo que nos fue excelente y hay que seguir trabajando de esa manera en diálogo, las puertas abiertas. Ahora vamos a tener ya una reunión con los ediles del Cantón Cuenca para marcar la agenda legislativa y ver programas, proyectos que también son de interés de los compañeros ediles y nos seguiremos en esa misma línea. En este caso hay invitaciones, lo digo, que hacen entidades y que si no se gasta nada del municipio, yo creo que no hay ningún problema. Pero sí se va a hacer un análisis pertinente cuando sí se tenga que rogar fondos municipales. Siempre debe haber respeto para todas las autoridades y no autoridades, el ciudadano común, la gente que nos visita, la gente que hace las consultas pertinentes. Sin embargo, sí voy a tener ya una reunión con todos los jerárquicos superiores para de esa manera dar las directrices necesarias de poder entregar toda la información, de poder, que ese trato sea igual para todos. Todavía ninguna persona ha sido ingresada de parte de mí. Se está haciendo un análisis para que los mejores profesionales me puedan acompañar, porque sí debe haber gente de confianza y que conozca del tema administrativo, jurídico, para tomar las mejores decisiones por el Cantón Cuenca. Aún todavía estamos haciendo un análisis, aún no puedo pronunciarme. Cuando ya tengamos, les informaremos a ustedes, queridos amigos, pero algo importante que sí les quiero decir. Vamos nosotros siempre a trabajar con las puertas abiertas, con cada uno de ustedes, con las autoridades, y de esa manera siempre prime el diálogo y el respeto. Él tiene mucha experiencia en el tema jurídico, pero sin embargo todavía estamos haciendo un análisis pertinente. Hoy tengo una reunión ya con Talento Humano para ver qué personas están trabajando dentro del municipio de Cuenca, y luego de ese análisis pertinente, pues tomaremos las mejores decisiones. Lo que sí, uno de mis primeros oficios enviado es cada dirección, departamento, empresa pública, qué función están cumpliendo, el POA han cumplido, qué convenios tienen y cómo están sus programas y proyectos, y en base a esa evaluación se tomará las mejores decisiones. Doctor Resuete es un amigo, no de ahora, de años. Yo por 6 meses estaba sin asesor jurídico y es así que él me ha apoyado, no de ahora, desde hace mucho tiempo atrás. Es la amistad que uno tiene, y no solo él, tengo más amistades también que siempre nos están apoyando en el tema jurídico, porque yo no soy abogada, pero sin embargo uno siempre tiene que asesorarse bien de forma técnica y de forma jurídica. No puedo decir solo él, más actores también me han apoyado. Yo creo que eso es muy importante, debido a que nosotros aquí hay un bloque que se nos da un asesor jurídico por 6 meses. No tuvimos un asesor jurídico. ¿Cómo hacemos las consultas? Se ha pedido consultas a la academia, yo lo he hecho, amigos que trabajan en la academia, amigos como Leonardo, y que es un gran profesional, y se seguirá haciendo esas consultas pertinentes. No, lo que le puedo informar es que en este caso, él me llamó a felicitarme del trabajo y deseándome el mejor de los éxitos, y él le saludo y le mando un abrazo al doctor Zamora, y también comentándome que va a ir de vacaciones y tenía un viaje. No puedo decir a detalle porque es un tema ya personal del doctor Zamora, y le deseo lo mejor a él y a su familia.
0: Reportó para Radiovisión Alfredo Lazo.

0: 7:33. Y continuando con este mismo tema, hay que darle tiempo a la clase política para que se acostumbre a los cambios, es lo que señaló la analista Carolina Ávila a propósito de la salida temporal de Cristian Zamora de la alcaldía de Cuenca y su impedimento de participación en las seccionales de noviembre. A decir de Ávila, es la de desesperar gran cantidad de candidatos a la alcaldía y sin una unificación que apoyen en una sola plataforma. Se repetiría lo de las seccionales pasadas, en donde existió una disproporción de los votos, es lo que indica.
1: El árbol caído, saben decir, todos hacen en leña, y aunque no creo que sea este el escenario actual, no hay duda que hay una fragilidad en este momento en las condiciones que se está llevando la alcaldía, sobre todo porque ya no está bajo el liderazgo de Zamora, le toca a la vicealcaldesa enfrentar un espacio, los concejales también de alguna manera se reagrupan, ya lo vimos en la última sesión, ¿no es cierto?, tratando también de encontrar afinidades desde el espacio de poder que les toca. Entonces se nota eso enseguida, hay que darles tiempo, la clase política se demora a veces en acostumbrarse a los cambios, no debería ser así, pero hay que darles tiempo hasta que se vayan ajustando, porque luego también para ellos implica un proceso electoral ya enseguida, tomar decisiones sobre si se vuelven a lanzar, sobre con qué partidos políticos hacerlo, y los que no se lancen, los que se queden, qué posibilidades tienen de hacer incidencia política en el poco tiempo que queda. Seguro que sí, si hay algo que no falla en nuestra democracia es esa gana de participar, y habrá que apostar, ¿no? A ver con cuántos nombres nos encontramos en la papeleta. Sobre todo porque más de uno pensará que la papeleta queda abierta, ¿no? Queda disponible para todos. Lo que sí creo que vale la pena que la clase política en Cuenca discuta es: ¿a qué obedece ese fuerte apoyo que ha recibido Zamora en cada una de las mediciones? Por un lado están las obras, por supuesto el Valle le reconoce ahora Baños y así por el orden, pero principalmente obedece a una contestación al poder, a una crítica al poder, una crítica al centralismo que seguro el cuencano, la cuencana reconoce, y por esa razón cualquiera que asome en esa papeleta debería, si quiere recibir ese apoyo, no de Zamora, sino del electorado de Zamora, debería hacerlo en función de esa misma plataforma, es decir, contestando al poder, defendiendo la descentralización y la autonomía y poniendo a la ciudad como prioridad por encima de los intereses y proyectos nacionales que han sido vistos como una amenaza, sobre todo en el ámbito minero, en el ámbito ambiental, en el ámbito extractivista. En esta ciudad y en este país todo es posible, y como todavía nos falta, sobre todo ver esa papeleta, sería interesante ver, insisto, cómo se posiciona. Yo no estoy segura si es que en el caso de Cuenca en particular hay un caldo de cultivo para ese outsider, porque el despecho con la clase política es distinto esta vez, no así hace 8 años atrás, en donde recordemos todos que fue una de las campañas más atroces que yo haya visto, y vaya que consumo y he seguido de cerca. Habrá que ver ahora cómo se prestan las propuestas. Lo que sí va a pasar es que si no logran unificarse los apoyos para poder, bajo una misma plataforma, contestarle al poder, lo que sí puede pasar es que de nuevo se disperse esa votación, muy similar a lo que sucedió hace 4 años atrás, y termine haciéndose de la elección el primero que tenga 19%, algo así. Entonces, eso va a ser muy doloroso, creo yo, en términos democráticos, porque a esa persona le va a tocar buscar la manera de ganar legitimidad. No se gana una elección solamente siendo el que mayor votos tiene, sino además cumpliendo con esa consigna y esa plataforma ofrecida. Y eso le va a dar legitimidad a quien termine con el voto el próximo 29 de noviembre. Ya no queda mucho.
2: Reportó para Radiovisión Alfredo Lazo.
0: 7:38. El Ministerio de Infraestructura y Transporte ejecuta la limpieza, recolección de basura y desabroche de vegetación de los aparterres y veredas de la autopista Cuenca-Sogues con personal obrero. Esta limpieza ha dado como resultado 42 casos de residuos a tan solo en el tramo entre el redondel 12 de octubre y el redondel de Gapal, y otros 45 sacos entre el último punto y el sector del Campo Santo Santa Ana. Personal ha descubierto con gran asombro que la cantidad de basura supera los restos de la vegetación podada, por lo que como ministerio hacen un llamado a la ciudadanía para evitar arrojar desperdicios a las carreteras. Las labores de limpieza y mantenimiento de las áreas verdes de la autopista Cuenca-Sogues continúa realizándose en todo el tramo de 20 kilómetros. Por la seguridad del personal, se debe reducir la velocidad en las zonas donde se desarrollan las tareas. Recuerde que en lo que tiene que ver la autopista Cuenca-Sogues, el Ministerio de Infraestructura y Transporte se encuentra ejecutando limpieza de recolección. Por lo tanto, hay personal apostado a los lados para hacer la limpieza respectiva, por lo que se pide responsabilidad por parte de los conductores al momento de circular por estos tramos. 7:39. Y de otro lado, María Caridad Vázquez, gerente de la EMAC, defiende el modelo de contratación y operación del relleno sanitario de Pichacay, tras las recientes declaraciones del exgerente de la EMOB, Darío Ordóñez, quien informa que este esquema se aplica desde 2021, cuenta con estudios de mercado registrados en el sistema de contratación pública y puede ser auditado. Señaló que la denuncia surge por desconocimiento y por intereses políticos. Aquí sus declaraciones.
3: Hemos iniciado un proceso de contratación, es decir, estamos en este momento en fase de convalidación de errores. Este tipo de contrato, que es el alquiler de la operación del relleno sanitario, ¿no es cierto?, y su maquinaria, se hace en LEMAC desde el año 2001. No es solo la maquinaria, es toda la operación del relleno sanitario desde el año 2001. ¿Por qué se alquila y no se hace de manera directa? Es una pregunta totalmente comprensible para la ciudadanía, porque es mucho más económico. Los estudios técnicos de LEMAC, técnicos y financieros, nos dicen que si la EMAC lo haría directamente, le costaría 3.900.000 por año. Si se alquila, nos costaría 1.500.000. ¿Por qué? Porque no solamente hablamos de maquinaria, sino hablamos de acarreo, tendido, compactación, cobertura diaria de residuos sólidos, movimiento de tierras y transporte de lixiviados. Además de eso, contratar choferes, operadores, equipos de seguridad para justamente operar el relleno sanitario. Sí, el precio referencial es 5.900.000. Sin embargo, las ofertas que se reciben están entre 5.000.000 y 5.400.000 los cuatro años. Estamos hablando de 4 años, ¿no? Es importante también decirles que esta es maquinaria especializada. Por lo tanto, cuando comparamos un rodillo con otro rodillo, no es tan fácil. El rodillo que necesita el relleno sanitario de Pichacay es un rodillo especializado para rellenos que se pueden mover en basura, en terrenos inestables, y que permiten justamente mantener la estabilidad de un relleno sanitario en condiciones ambientales extremas. Ese rodillo cuesta alrededor de $1.000.000 y el contratista debe tener la capacidad de suplir en 24 horas porque si no es multado. Eso para el EMAC sería altamente costoso, y la depreciación de la maquinaria está calculada acá. Por lo tanto, en 4 años o en 5 años, esa sería ya maquinaria obsoleta por el número de horas que se utiliza. Nosotros vamos a utilizar esta maquinaria a disposición, es decir, el relleno sanitario trabaja permanentemente y pagamos por hora. Eso es importante también decir, que es un contrato por hora. Otra maquinaria especializada es un tanquero que pueda contener lixiviados. El lixiviado es altamente corrosivo, por lo tanto son tanqueros que son de acero inoxidable y que se utilizan en rellenos sanitarios de este tipo. Por lo tanto, si nosotros decimos un tanquero cuesta esto tal hora y otro tanquero cuesta el doble o el triple, no estamos hablando de la misma maquinaria. Y darles un dato interesante, hemos revisado casi todos los contratos de alquiler y operación de rellenos sanitarios en el país, porque no es el único municipio del país que justamente alquila esta maquinaria y la operación del relleno. Es decir, no es solamente la maquinaria, sino es la operación del relleno sanitario. Y los costos del EMAC son $500,000 menos que en otros municipios del país, lo cual es un dato bastante importante. ¿Por qué? Porque el estudio de mercado del EMAC, que es un estudio de mercado que está publicado, por suerte todo ahora es público y ustedes pueden descargarse el estudio de mercado del EMAC, recibimos las proformas. De las proformas que se reciben públicamente, es decir, el EMAC sube al portal las necesidades que tienen, su término de referencia, recibe las proformas, tomamos todas las proformas y comparamos los precios. Los precios más altos los descartamos. Con esos precios no hacemos el promedio. Aquellos que cumplen las especificaciones técnicas nos quedamos con el precio medio y el precio más bajo y sacamos un promedio. Por eso es que tenemos un, comparado con otros contratos, tenemos un contrato $500,000 menos que en otros municipios del país. Y entonces sacamos nuestros precios referenciales. Pero si ustedes ven la descripción del equipo, son equipos altamente tecnificados, con características técnicas distintas a la maquinaria convencional que nosotros vemos, por ejemplo, en la construcción de obras públicas. Los estudios técnicos financieros y económicos del EMAC desde el año 2001 concluyen que es mucho mejor alquilar que comprar la maquinaria, contratar las personas, ¿no es cierto? Nos sale a nosotros el doble. ¿Cuánto? Si lo haríamos de manera directa. La EMAC le costaría por año 3.990.000. Alquilando nos costaría 1.500.000 al año. Ese sería un ahorro anual de 2.500.000. Primero por desconocimiento, es decir, detrás de esto hay un equipo técnico del EMAC de más de 25 años que ha escogido este modelo de gestión y no solamente es el EMAC. Muchos municipios del país que tienen rellenos sanitarios tienen este modelo de gestión del alquiler de maquinaria y operación del relleno sanitario. Entonces, lo uno es desconocimiento. Lo otro, creo que ya entra en el ámbito político. Y creo que ahí el denunciante precandidato tiene intereses, ¿no es cierto?, de salir a los medios de comunicación, de denunciar, de manchar personas y de manchar instituciones. Como gerente del EMAC, yo tengo la obligación de defender una institución de 25 años que justamente ha trabajado con toda la transparencia.
2: Reportó para Radiovisión Alfredo Lazo.
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2: Siete horas con 48 minutos. Continuando con más noticias. ¿A qué se quiere pescar a Río Revuelto? Es lo que asegura Alfredo Tosi, comandante de la Guardia Ciudadana, a propósito de la denuncia de un supuesto incremento de sueldos al personal jerárquico de la institución. Tosi niega tal situación y aclara que lo que se realiza es una reestructuración institucional con la finalidad de poder regularizar los puestos de trabajo de manera técnica.
3: Eso, lamentablemente, están queriendo pescar aquí a Río Revuelto. Yo debo decirles con total franqueza y con tal sinceridad, no se está incrementando un solo centavo al personal jerárquico de la Guardia Ciudadana. Lo que se está realizando es una reestructuración institucional para poder regularizar los puestos de trabajo. Es decir, se hizo una reestructuración para poder establecer de manera correcta y de manera técnica el manual de puestos de la institución. Y esto compete tanto personal administrativo, así como el personal operativo. Pero al personal jerárquico no se lo está tocando en esta reestructuración, porque aquello debería ser validado por el Consejo. Bueno, estamos dando una optimización tanto en tema de funciones, estableciendo funciones. Recuerden que el manual de carrera de la Guardia Ciudadana data de mucho tiempo atrás, está actualizándose frente a una realidad institucional y obviamente regularizando también esto frente a la realidad de las escalas salariales que deben estar establecidas. Bueno, llama mucho la atención porque en esas publicaciones, mucho más allá de ser unas páginas de las denominadas troles, llama la atención que son documentos institucionales que pocas personas lo tenían. Porque es importante también contarles, este manual de puestos de funciones ni siquiera ha sido socializado dentro de la institución, ¿sí? Entonces no es difícil ver hacia dónde apunta esto, es generar esa discusión, generar la dispersión del apoyo de dentro de la institución. Yo creo que en mucho tiempo atrás era una institución que estaba caotizada internamente. Ahora tenemos un personal que está enfocado en trabajar, enfocado en hacer las cosas, y vamos a seguir así, darle la calma a los señores guardias ciudadanos, darle la calma a la ciudadanía, de que aquí nada se está haciendo a dedo, todo tiene un criterio técnico. Y sí, aclarar y desmentir el hecho de que aquí el personal jerárquico está recibiendo o haciéndose incrementos a dedo para poder beneficiarse de manera. Aparentemente sí, porque ustedes pueden ver, hay fotografías de documentos de carácter institucional.
4: Reportó para Radiovisión Alfredo Lazo.
2: Siete horas con 51 minutos. Juez acoge acción de protección presentado por el Consejo Cantonal de Protección de Derechos y conmina al Ministerio de Educación a la reparación integral para que en un plazo de 30 días se mejore la infraestructura de 22 planteles educativos del área rural, además que se pida disculpas a niños, niñas y adolescentes. En este marco se pronunció Sebastián Calderón, secretario ejecutivo del Consejo de Protección de Derechos del Cantón Cuenca.

0: El juez constitucional se pronunció ante el amparo de protección presentado por el Consejo Cantonal de Protección de Derechos, manifestando que el Ministerio de Educación vulneró el derecho a la educación, salud y dignidad por la pésima infraestructura de 22 planteles educativos, especialmente del área rural. La resolución establece la reparación integral para que en 30 días se apliquen los correctivos necesarios y además que la Coordinación de Educación pida disculpas a estos planteles. En este marco se pronuncia Sebastián Calderón, secretario ejecutivo del Consejo Cantonal de Protección de Derechos.
1: Luego de mucho tiempo que hemos estado reclamando dignidad para los niños y niñas dentro de las instituciones educativas, el día de hoy el juez constitucional se pronuncia de manera clara que el Ministerio de Educación vulneró el derecho a la educación, salud, dignidad, infraestructuras dignas y servicios públicos de calidad para los niños, niñas y adolescentes de más de 20 instituciones educativas. En su resolución ha expresado una reparación integral para que puedan en el término de 30 días poder reparar baños, dotar de internet, agua potable, servicio eléctrico digno para los niños y hasta el inicio del nuevo año lectivo que las infraestructuras educativas estén arregladas completamente. El mismo Ministerio de Educación dentro de esta acción de protección ha presentado informes en donde indican que las infraestructuras educativas no están bien. Nosotros les invitamos a que puedan ver el proceso dentro de la página de la Función Judicial y puedan enterarse de los informes que ellos ingresaron en donde reconocen el deterioro que han tenido las instituciones educativas. Es por eso que con un grupo de padres de familia el día de hoy hemos acudido a la audiencia y el juez ha enviado esta reparación. Asimismo, ha dispuesto que el coordinador de educación de manera personal o a través de un delegado vaya por cada una de las unidades educativas pidiendo disculpas a los niños y a las niñas, porque a lo que nos ha dicho el juez, los niños han intentado estudiar, han intentado ejercer su derecho a la educación, no lo han estado haciendo porque sus aulas no son dignas.
0: Rectificaciones al menos serán para el próximo año porque este ya está por concluir.
1: El señor juez les ha dado 30 días todo lo referente a lo que es salubridad, baños, agua, luz y lo que son infraestructuras más estructurales tienen el término para iniciar el próximo año lectivo. Bien. Son 22 unidades educativas, 17 de la parroquia rurales.
0: Sobre los textos escolares, señaló.
1: Nosotros ya hemos iniciado el proceso ante el Ministerio de Educación porque vamos a exigir que desde el primer día de clases, periodo 2026-2027, los textos estén en las manos de los estudiantes, que ningún proceso de contratación pública o justificación de las que ya nos han dado se vuelva a repetir dentro de este año. Esta acción de protección no se vincula al tema de los textos escolares, nosotros seguiremos con acciones legales en el caso de que no se entreguen el próximo año lectivo.
0: La acción de protección es básicamente por el tema de infraestructura.
1: Infraestructura, falta de dignidad dentro de los espacios educativos para los niños y las niñas.
0: El tema de bullying.
1: Hay otras acciones que nosotros hemos seguido, por ejemplo, ustedes conocen lo que pasó en una institución educativa, se está haciendo una intervención sistémica con el Ministerio de Salud, el Ministerio de Educación y varios profesionales de la salud mental para poder ir mejorando este tema dentro de las instituciones educativas.
0: ¿Estarán vigilantes de que se cumpla la
1: rotación? Siempre, siempre, nosotros estamos vigilantes de que el sistema educativo les dé dignidad a los niños, a las niñas, a los padres de familia. Hace pocos días vimos lo que pasó en Guayaquil y son consecuencias de la falta de infraestructura, es consecuencia de que hay un estado que no está dando las respuestas adecuadas para que los niños y niñas tengan condiciones dignas. Deja un precedente toda vez de que se justificaba por mucho tiempo por parte de la coordinación zonal de que las infraestructuras educativas están bien. Y eso es una mentira. El día de hoy les devolvemos la dignidad a los niños y a las niñas para que puedan ir seguros a sus aulas de clases.
2: Para Radio Visión 106.1, reportó Felicia Guerrero.

7:56, amigos oyentes. Gracias por su gentil sintonía. Vienen ya los deportes. Extenderles un excelente inicio de semana para cada uno de ustedes.

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0: versus Austria. 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
0: Empezamos.

0: Buenos días, amigos y amigas. Saludos cordiales. Ya estamos en este lunes, inicio de semana. Lunes 22 de junio del 2026. Estamos arrancando ya al borde del campo a través de la 106.1 en FM. Sin antes enviarles un cordial saludo para todas las personas que ya están conectadas a la frecuencia, la gente que también está camino a sus trabajos, nos va escuchando con el aplicativo de la radio, la gente que nos amplifica a través de su medio de transporte, a los chicos también, algunos de ellos ya están de vacaciones, otros saldrán en esta semana. Así es que un abrazo cordial para todos realmente. Hoy analizaremos ya con cabeza fría, entiendo yo, analizaremos lo que ha sido el empate de la selección ecuatoriana de fútbol y pues el resto de novedades de lo que va dejando la Copa del Mundo. Hoy juega Argentina, hoy juega la campeona del mundo, hoy juega también la selección de Austria, así que estaremos analizando esto y lo que ha pasado también con el tema del Deportivo Cuenca. Así que el abrazo cordial desde ya para todos, bienvenidos y bienvenidas al borde del campo. Me acompaña a mi izquierda, se encuentra el señor Daniel Montalbán. Señor Montalbán, ¿cómo le va? Buenos días, ¿qué tal su fin de semana?
1: ¿Qué tal, mi estimado Pablo? ¿Cómo vamos? Un gusto saludarte a ti, a Celia, a los compañeros desde los Estados Unidos, a Pedro y a Juan Diego, y a toda la afición de Radiovisión 106.1. Un abrazo gigante. Un fin de semana un poco, ¿cómo podríamos decirlo? Sí, pesado, de desilusión, probablemente por lo que termina sucediendo con la selección ecuatoriana. Sorpresivo también por lo que sucedió en los partidos del mismo fin de semana, de sábado y lo propio el día de ayer, con los resultados que lo ponen en una situación muy similar, por ejemplo, a la dos veces campeona del mundo, Uruguay, que ya también lo iremos analizando. En ese sentido, lo que está pasando con algunos seleccionados sudamericanos, no solamente la tricolor ecuatoriana. Por ahí destacan los que en teoría marcan la diferencia, ¿no? Con el hecho de jugadores que terminan siendo muy, muy eficientes en la parte ofensiva y ese tipo de cosas. Ahí es donde se marca la diferencia y algo que carecemos nosotros totalmente. Así que ya iremos hablando de todos estos temas.
0: Bueno, mientras nos conectamos también con nuestros compañeros, saludamos un ratito con Cele también.
1: ¿Por qué
0: bueno,
1: un ratito?
0: No, es que estamos con el tema acá de los compañeros que se conecten, así que Cele, ¿cómo le va? Buen día.
2: ¿Qué tal, Pablito? ¿Cómo le va a usted? Buen día, Dani, y a toda la gente que ya está en sintonía de la 106.1 FM Radio Visión. Como siempre, es un placer para nosotros acompañarlos ya en una nueva jornada deportiva. No sé, creo que con los ánimos ahora sí bajos totalmente después de lo que pasó frente a Curazao. Creo que lo que más reprocho, sobre todo la hinchada, es el tema de la actitud. El tema de la actitud post partido, el tema de la actitud dentro del campo de juego, dentro de la ineptitud también, si quiere, para poder cambiar o darle un paso a lo que puede ser otro partido, pero creo que la gente hoy está molesta por eso más que por los resultados. Aparte, es una generación que se esperaba mucho más. Creo que sí, ahora puedo hablarlo a manera personal, sobre todo de decir que hay una responsabilidad netamente desde el hincha, si quiere, desde la prensa, si quiere, en el tema de ilusionarnos como nos ilusionamos. Creo que sí teníamos de dónde o sí teníamos con qué, pero la verdad es que ha sido una situación complicada con la selección ecuatoriana de fútbol. La falta de gol y el no encontrar un reemplazo o una situación que pueda mejorar esto nos ha pasado factura en este mundial. Y ahora te toca únicamente bailar con la más fea, después de no haber ganado los dos partidos contra Costa de Marfil, que por cierto le hizo un partidazo también al conjunto de Alemania, que solo terminó ganando por la mínima de 2-1, y ahora te toca bailar con la más fea al final del partido. Entonces, creo que todo eso te da el plus para estar un poco sentido con todo lo que ha pasado dentro del cuadro tricolor. Así que ya para hablar, para analizar un poco de lo que se viene y a ver cómo están los ánimos de la gente, que sobre todo con respecto a eso no sabe reaccionar muy bien en estos partidos. Así que eso, compañeros, para comenzar.
0: Sin duda, pero yo creo que podemos el punto central de lo que es la debacle de la selección en esta Copa del Mundo ha sido la falta de gol, la no contundencia de la selección ecuatoriana de fútbol. Y creo que ese es un problema que lo venía teniendo Ecuador durante todo el proceso de eliminatorias, porque si bien es cierto, Ecuador no recibía goles, y lo decíamos, tampoco marcaba, por ahí era un 1-0, por ahí era un 2-1, salvo contra Bolivia y luego la goleada contra Guatemala, pero de ahí Ecuador muy difícilmente anotaba más de 3 goles, ¿no? Más de 3 goles. Decía que hay que guardar el arco en cero y esa era la clave del éxito, pero la cuestión es de que en un campeonato donde tienes 3 partidos asegurados, no puedes quedarte tampoco sin marcar. Creo que ha sido esa la primera tónica del partido. Si es que hubiesen entrado las que se tuvo frente a Costa de Marfil y las que tuvo ante Curazao, quizás otro hubiese sido el cantar de la selección. Y luego creo que podría entrar lo que la parte del entrenador, de lo que hizo o de lo que no hizo, porque si bien es cierto, el entrenador no está para formar jugadores en esa altura del campeonato del mundo y de la historia de la selección, pero sí está para encontrar soluciones a los problemas en ofensiva de la selección, ¿no? Le hemos dado el beneficio de la duda la semana anterior y hemos dicho que algunas cosas que hizo Becasese no eran del todo descabelladas. Sigo creyendo que no es descabellado lo que ha hecho Becasese, sino que el punto es de que no le he encontrado la manija para que este equipo sea más ofensivo, por un lado. Y por otro punto, el tema también de los jugadores, que realmente en el tema individual han decepcionado muchísimo. No han estado tampoco a la altura, siquiera para decir una individualidad del jugador, termina salvando el partido, termina salvando la selección o termina salvando el mundial. No ha existido ninguna de esas cosas. Eso como el problema de forma. El problema de fondo, que también lo iremos tocando, podríamos decir que es que de verdad no hay gol, ¿no? No hay gol ni en el campeonato local, no hay delanteros con gol, ni en el campeonato internacional tampoco hay delanteros con gol. O sea, no es que hemos dejado a un killer fuera de la convocatoria, que no lo hemos fijado a un killer que está en Europa, en Oceanía, en África, donde sea. No hay gol en la selección, y eso es una mea culpa que hay que hacer todos desde el balompié nacional al darle espacio al jugador ecuatoriano, porque acá tenemos un campeonato con 8 extranjeros y hay algunos equipos que tienen 8 jugadores extranjeros y encima tienen 2 nacionalizados.
1: La culpa es Independiente del Valle.
0: Entonces, fíjese nada más cómo estamos trabajando en las formativas con nuestros chicos. Pero bueno, empezando por la falta de contundencia. Otro hubiese sido el cantar si es que entraban con las de Curazao y con las que entraban también las de Costa de Marfil, ¿no?
1: Es que a ver, ahí coincido con lo que dice el señor Pablo Orellana en el hecho de que el problema de fondo es esto, ¿no? El tema del gol. Y si bien es cierto, he sido una de las personas que, de las poquísimas personas probablemente, que ha intentado respaldar el tema de Sebastián Becachese, que no pasa netamente por...
2: Creo que
1: por,
2: unen 1 millón, pero...
1: Probablemente. Pero, a ver, acá sí, en medio de las circunstancias y cómo se desarrolla todo esto, obviamente hay que hacerle responsable al director técnico, porque a la final tiene que ver con lo que termina dándose en la selección. ¿Cuán responsable es? Esa es otra cosa. Porque acá, como le decía, yo coincido con lo que dice el señor Orellana, la responsabilidad ya en este partido cae netamente con los jugadores, con la ofensiva, con la resolución. No puede entrar Becachese a empujar la pelota, no puede entrar Becachese a enseñarle, como decía el señor Orellana, a Ener Valencia, el goleador histórico de la selección ecuatoriana. No puede entrar a enseñarle a definir un mano a mano, a cabecear, a mandarla a guardar. Entonces, venga, varias oportunidades.
2: Pero
1: entonces,
2: nadie le está pidiendo su Becasese.
1: No, por eso le digo. Entonces, nadie ahí le digo, ¿cuánta responsabilidad cae sobre el técnico? Y al menos en este partido, pero, del fin de semana, para mí es,
2: pero Dani,
1: 90%
2: esto es un,
1: responsabilidad de los
2: problema,
1: jugadores.
2: Pero es un problema...
1: De la definición, mejor dicho.
2: Entiendo el tema de la definición. Pero es un problema que fue en los 2 últimos partidos de la selección ecuatoriana.
1: No, pero es que...
2: Entonces yo pregunto, que eso sí cae en responsabilidad de Becasese. ¿Qué se hizo para solucionar esa falta de gol?
0: Exacto.
2: Antes del porque, mire, no es el problema, y es lo que le venía diciendo en el anterior partido, en el primer partido que tuvo Ecuador, por ejemplo, frente a Costa de Marfil, que le decía, yo acepto que en esta no tiene toda la culpa Becasese. Yo acepto que hizo lo que...
1: Y el anterior
2: si usted
1: también,
2: me pregunta, si usted me pregunta, hizo lo que tenía que hacer un director técnico. O sea, estaban todas las piezas ahí armadas y para mí lo logra solucionar. Ahora, el problema es... Y usted me va a dar aquí a la derecha, porque usted es el que ha dicho este tema. Usted decía, se está guardando ciertas cosas para el Mundial. O sea, esta selección no es todo el potencial. Y Dani, no se ha visto el potencial de la selección que se estaba guardando Becasese en los anteriores partidos. Entonces, para mí, si es culpa del director técnico, no sé si es culpa en 90% de los jugadores. Para mí es un 50-50 de responsabilidad. Y si quiere, lo pongo más la culpa todavía.
1: En el partido del fin de semana, nada más.
2: Entiendo, en el partido.
1: Luego, claro, puede ser 50-50.
2: Le digo, porque no se ha encontrado una solución. Porque el equipo sigue jugando, porque la selección sigue jugando lo que estaba jugando antes. Y teníamos un espejismo de que pueda cambiar algo dentro del Mundial. De que no se te animes, de que los jugadores, cuando veas que es una Copa del Mundo, puedas dar o puedas ser un poco más, como le diría la gente, un poco más, no quiero decir como filático, pero desafiante para poder con jugadas individuales desafiar lo que quiere hacer el técnico dentro de la cancha. Y no se ha visto. Es un sistema, Dani, que se ha quedado estancado desde que ha venido Becasés. Entonces, ese tipo de cosas, yo le decía igual el otro día, ¿qué ha cambiado en el juego? O sea, no ha cambiado nada. Sigue faltando la definición en la selección ecuatoriana de fútbol. Y nadie le está pidiendo a Becasés que le enseñe a cabecear o que le enseñe a patear a Ener Valencia. Lo que se estaba pidiendo es cuál es la solución cuando ese tema no está pasando. Y nunca lo encontró, porque nunca convocaste a jugadores que tal vez lo estaban rompiendo en ese momento y que en la selección podían dar más. Capaz y no, Dani, capaz igual te equivocabas, pero nunca se vio una selección, una solución por parte de Becasés, y en eso sí hay que responsabilizarlo. Yo entiendo que es fácil hablar con el periódico de lunes, pero esto no se está hablando con el periódico de lunes, esto se ha venido hablando con respecto desde que empezó las eliminatorias, y sabíamos que Becasés estaba ganando por un gol y se defendía, o que a veces al equipo rival no le salía
1: Cele,
2: las cosas.
1: El tema, Cele y amigos, para saludar también acá con nuestros compañeros de Estados Unidos, el tema es que no tenemos, como decía el señor Orellana, no tenemos ofensivos acá, ni siquiera en nuestro fútbol ecuatoriano, que marquen la diferencia y que puedan llegar a un mundial. Y por eso yo lo decía sarcásticamente, responsabilicémoslo al Independiente del Valle, porque Independiente del Valle es el que ha sacado la mayoría de jugadores promesas a futuro y que terminaron marcando la diferencia en fútbol internacional, y hoy eran la esperanza del fútbol ecuatoriano en este mundial, o de la selección ecuatoriana. Por eso lo decía sarcásticamente. Entonces, pasa por ahí. Tratar de resolver el problema, yo creo que no solamente lo hizo Sebastián Becasés, esa falta de gol que tenía Ecuador, lo hizo Sánchez Vaz también. Y hoy es donde pregunto y apelo al criterio sesudo y al análisis de la gente y de los compañeros. Dos directores técnicos, el uno que venía de la Masía, o sea, no es cualquier cosa. Y los dos directores técnicos prácticamente juegan algo similar, muy similar. Yo digo, ¿por qué pasa eso? Yo digo, ¿por dónde pasa ahí entonces la situación? ¿No será que hay que quitarse la venda de los ojos y decir, eso es lo que somos y no tenemos más en el tema ofensivo, no hay resolución, y difícilmente lo puede solucionar un director técnico, venga quien venga? Porque hay dos que pasan, y no creo que los dos piensen lo mismo, y la selección se muestre muy, pero muy similar. Probablemente algo habrá cambiado en ciertos detalles, que ahondando los vamos a terminar encontrando con Sebastián Becasés y con Sánchez Vaz, y donde jugaron bastante similar. Y el mejor partido de Sánchez Vaz es con Argentina en la Copa América, donde hace presión alta y donde
0: se va.
1: Y con Sebastián Becasés intentan fusionar algo similar, quizás dándole un poco más de protagonismo a Yeboa, un poco más de protagonismo al mismo Gonzalo Plata, haciéndole una especie de media punta, tratando de solucionar justamente ese tema de ofensiva y de concreción de gol, pero no se da. No se da, ya es por una falta de eficiencia de los jugadores. Entonces ahí yo digo, ¿por qué esta selección con dos directores técnicos no termina de encontrar solución a
2: eso? Son lo mismo. El uno que perdió todos los partidos con Qatar en el mundial anterior, y un técnico que desde el principio se sabía que no iba a dar la talla para la selección ecuatoriana de fútbol y que hoy lo demuestra más.
1: Sí,
2: o sea, no me vengan a decir
1: si usted me dice,
2: mire, no pudo este director técnico de acá experimentado, que con esta selección sí pudo. Si no pudo este director, le compro y le digo, ¿sabe qué? Sí, quitémonos la venda de los ojos, y hay una selección que no está para eso y que no está lista, y que es culpa de nosotros también, y hago mi mea culpa de decir que yo esperaba mucho más de esa selección ecuatoriana de fútbol,
1: todos,
2: viendo el nivel individual de los jugadores a nivel internacional.
1: Yo pensé
2: que iba a ser un poco más, pero usted me habla de dos directores técnicos que la verdad no sé cuánta experiencia tengan en el ámbito de selecciones, y usted me dice que no puede encontrar una solución. O sea, de verdad,
0: solo demos un ratito a Pedro y a Juan Diego, luego seguimos en el debate. Yo creo que la selección podía dar un poquito más, y creo que BKC se tenía que encontrar la fórmula para romper el cerrojo que iba a poner Curazao. Esa es la principal responsabilidad. Pablo.
1: Ayer el sábado rematan como 15 veces y no hay solución para la definición.
0: Sí, pero son remates intermitentes.
2: Entonces, eso iba a decir, entonces los remates eran la solución. O sea, no entiendo ni idea de juego de los remates
0: intermitentes de la selección. De los 15 remates, 8 son al cuerpo del arquero, 8 son a los palos.
1: O sea, practicaron rematar al arquero.
0: 3-4 remates que fueron netamente del arquero, el resto fueron remates intermitentes. Pero saludamos al señor Reynoso, señor Cornejo, que están esperando desde hace rato también en Estados Unidos. ¿Cómo les va, compañeros?
3: Qué gusto enorme saludarle, que mi estimado
2: Peter, estamos Daniel, con un doble retorno.
3: ¿Cómo le va? Qué gusto enorme saludarles ahí. A usted, Selena, a todos los amigos. Buenos días. Nosotros nos encontramos en Columbus. Estamos aquí en el Ohio Center, en donde en instantes vamos a poder observar la práctica de la selección de Ecuador, queridos amigos. Si bien es cierto, Ecuador hizo un mal partido en la definición contra la selección de Curazao, tuvieron 15 oportunidades de gol y de acuerdo a Mr. Chief Mundial, es la primera vez en la historia, y esto para el récord mundial, que una selección que tiene 15 oportunidades de gol no puede convertir. Ha superado Ecuador a Holanda en el Mundial de Argentina 78, en donde tuvo 13 oportunidades de gol y no pudo convertir. Ahora Ecuador tuvo 15 y no pudo convertir, queridos amigos. Estamos en Columbus, una mañana bastante fría, cielo parcialmente nublado. Decirles a ustedes que ayer llegó la selección de Ecuador desde la ciudad de Kansas City. Entrenaron en la tarde, los que no jugaron hicieron una práctica de fútbol, los que jugaron estuvieron más retraídos. No es que el ambiente sea tan bueno, hay cierta preocupación por parte de los jugadores del equipo ecuatoriano para intentar rehacerse, para intentar cambiar la historia, y quieren ir por el milagro ante la selección de Alemania este día jueves en el Medline Estadio. Saludo con el señor Juan Diego Cornejo desde la capital del mundo, desde Nueva York. Mi estimado Juan Diego, ¿cómo le va? Buenos días.
4: ¿Qué tal, Pedro? Un saludo cordial.
2: A ver si puede apagarse, por favor. Bueno, a ver si los tenemos ahí, si estamos atentos en ese tema, para no poder tener un doble retorno y no poder que haga microfonía. A ver si lo pueden silenciar en un micrófono y hablar el otro. A ver, señor Jotadi. No lo tenemos. Cuando podamos arreglar ese tema, podemos saludar directamente con usted, JD, pero mientras no se pueda, va a existir esa micrófono, y a ver si nos ponemos de acuerdo a la interna y podemos conversar acerca de eso. Bueno, yo creo que era lo que se esperaba con respecto a lo que dice Pedro, el tema del ambiente de la selección. Ya después de la derrota contra Costa de Marfil, ya se vio un ambiente medio tenso, sobre todo con el tema de la prensa, después de un montón de críticas. Y bueno, la detonante fue el tema de Curazao, ¿no? El empate con Curazao, y que Curazao no se festejó como si hubiese clasificado a la siguiente fase del Mundial, y creo que eso duele aún más. A ver, JD, ¿lo tenemos ahí?
4: A ver.
2: Ya cuando se pongan de acuerdo en interno podemos hablar.
0: Oiga, claro, ellos, para ellos nada más faltaba que den la vuelta olímpica, ¿no? Toda la gente de
2: Curazao. Oiga, su primer punto en el Mundial yo también hubiese festejado así, o sea, claro. Me refiero a...
0: Pero no sé, no recuerdo, el otro día vi el video, la reiteración de la primera victoria de Ecuador contra Croacia en el 2002. Claro, el video no acaba el partido, le muestran 3 segunditos más y ya se cosa, pero no recuerdo
1: igual,
0: que
1: igual
0: Ecuador...
1: lo festejamos.
0: Que también se ha quedado festejando en el campo de juego.
1: Igual lo festejamos. Era victoria.
0: Claro, eso era victoria.
1: Era una victoria ante Croacia. O sea, no. Claro. Perdón, no era cualquier cosa.
2: Oiga, eso tampoco es cualquier cosa, le digo.
0: ¿Para
2: Ecuador? No, sí, ¿por qué? ¿Por qué le voy a decir? No por el tema del juego de Ecuador, pero por las expectativas que se tenía Ecuador en el Mundial. Por eso le decía el otro día con los compañeros conversando, digo, el tema es no solo las expectativas de nosotros, porque le digo, fuéramos unos ilusos si solo nosotros nos tapamos las vendas y decimos, nos tapamos los ojos y decimos, ¿sabe qué? Ecuador es la mejor selección, va a quedar campeón Ecuador. No solo nosotros, sino se ha hablado a nivel mundial de la selección ecuatoriana de fútbol. Se ha hablado en Europa, se ha hablado en Sudamérica, se ha hablado en Centroamérica, se ha hablado en América del Norte, bueno, un montón de cosas sobre la selección ecuatoriana. Que no lo quieres como rival, que es una selección peligrosa, que tiene jugadores importantes, que tiene jugadores rápidos. Entonces, luego de eso, o sea, el fútbol que muestra Ecuador en general Me parece que sí es deficiente para las expectativas que se tenía.
0: ¿Es Ecuador la selección de excepción del campeonato mundial?
1: No.
0: Si no es de Ecuador, ¿quién es? No, no. Va a decir que Turquía.
1: A ver, me permiten unos segundos ahí, por favor, porque
0: está bien.
1: Yo creo que todo esto lo que dice Cele, el tema de que se vendió toda esta narrativa de la selección y del otro lado
2: la
1: narrativa de que Sebastián Becachese es lo peor del mundo, todas esas narrativas conjugadas, armadas hacia un mismo sector, yo creo que permitían solapar ciertas cosas del tema de jugadores, que muchos no lo vimos, y me sumo en ese aspecto, o lo vimos desde el ladito. Recuerdan acá un momento cuando hacíamos el análisis de que dónde es fuerte Ecuador realmente, y hay que tener cuidado porque en la ofensiva no marcamos la diferencia con Ecuador en una liga top, como lo que pasa en el tema defensivo. Entonces yo creo que todo eso nos llevó a obnubilarnos en ese sentido, a cegarnos de lo que realmente termina siendo la selección ecuatoriana. Y ayer, perdón, el sábado queda reflejado totalmente eso en el campo de juego. O sea, Pablo decía, rematan y todo. Ahora mismo el señor Reynoso, a través de las estadísticas de Mr. Chip, marca la diferencia de que 15 remates a la portería y no puedes hacer un gol. O sea, Ecuador llegó, tuvo alternativas, buscó por el centro, buscó de pelota llovida, buscó de remate de media distancia, tuvo mano a mano. O sea, encontró alternativas, pero no pudo concretarlas. Entonces ahí es donde uno dice, yo creo que toda esa narrativa hizo ver una cosa totalmente diferente. Nos hizo ver, porque hay que sumarnos todos, no creo que alguien habrá dicho en algún momento, no, Ecuador no está para mucho más que ir a participar. Dani, y ahí es donde se termina marcando la diferencia.
0: La narrativa fue lo contrario. La narrativa, acá en Ecuador, fuimos críticos con Becasese.
2: Desde el inicio,
0: pero en el exterior, la narrativa era total y completamente de lo contrario. Por ejemplo, los periodistas internacionales, y voy a mencionar uno que también estaba trabajando en un medio nacional, como Martín Lieberman. Lieberman, por ejemplo, les decía a los periodistas ecuatorianos, no me acuerdo qué programa era, que donde estaba Lieberman, pero trabajaba con periodistas ecuatorianos analizando el fútbol ecuatoriano, analizando la selección ecuatoriana. Y Lieberman les decía, pero ¿de qué se quejan de Becasese? ¿Cuál es el punto? ¿Por qué se quejan de Becasese? Están segundos de las eliminatorias, es la selección menos vencida de la eliminatoria, tienen goles y todo lo demás.
1: ¿De qué se quejan? Sinceros, señores. ¿No?
0: En España, le voy a mencionar también otro periodista fuerte a nivel español, el señor Maldonado, ¿no? Que le llaman Maldini, ¿ya? Otro periodista fuerte español, trabaja para Radio Marca SE, trabaja para algunos medios internacionales, igual lo puso Ecuador como una selección revelación. Sergio León, otro periodista internacional argentino también, o sea, la narrativa a nivel internacional no era que Ecuador es una mala selección o es que con las críticas de Becasese, no. Todo el mundo se decía, ¿por qué en Ecuador le critican a Becasese? La semana anterior también compartimos un audio de Luis Eduardo Erazo, de Pasto, en Colombia, que también nos hacía la pregunta, también nos llamaba, ¿por qué se quejan ustedes de Becasese? Están clasificando segundos, Colombia entramos por la ventana, y vamos con fe con Lorenzo, ustedes están segundos, y ¿por qué no tienen fe a Becasese? La crítica a nivel internacional no era en contra de Becasese, era a favor de Becasese. La crítica era acá, ¿no? Y acá se nos decían, es que no ven todos los demás.
1: Yo
0: y
1: les
0: por
1: pregunto,
0: parte de los resultados, o sea, sí, digamos que no había.
1: ¿Por qué lo de?
0: Exactamente, los resultados no había, sino el funcionamiento era lo que criticamos. Y yo, sobre todo, critiqué el discurso de Becasese.
1: Ah,
0: porque
1: ahí encontré
0: empatar en Lima 8 años después, encontrar un punto no es un mérito. Clasificar un quinto mundial no es algo histórico como para celebrarlo y para agradecerlo, como él quería.
2: Jugaba bonito a la selección, claro. O sea, nunca jugó. Por eso le dije a usted, o sea, yo no me enojo con la participación de Ecuador en el Mundial. Es que en serio usted dice, ¿qué hay que criticarle? ¿Pero qué hay que criticarle si todo está bien? Sí, porque viene jugando así desde que empezó las eliminatorias. O sea,
1: a mí no me gusta.
2: Bueno, entonces, la mejor generación de fútbol que teníamos es la peor que puede existir en este mundial
1: Yo creo que con buenos jugadores
2: puedes potenciar mucho más todavía de lo que tiene la selección
1: Y usted me dice,
2: han pasado 2 técnicos y no han encontrado solución, discúlpeme, pero hasta acá en el barrio saben que todos tienen que correr por las bandas, alzar centros para tratar de buscar el gol. Y eso no es una solución.
0: Contratan 2 técnicos, pero se equivocan 2 veces, pues.
1: Ah, entonces,
0: ¿se equivocan
1: dos veces? Pues.
0: No, la culpa es de arriba.
1: Entonces,
0: eso
1: pues.
0: Sí, totalmente.
1: Ah, entonces.
0: No, eso sí.
2: Si hay una responsabilidad
0: sí.
2: más grande que el técnico claro. y los jugadores acá, es la claro. parte de la dirigencia sí. que lo ha contratado. Totalmente de acuerdo.
1: Acá, de acá nace también porque hay un pocotón de viudas que lo querían al ex técnico de Barcelona, que tenía que venir él a dirigir la selección y se vendió, vuelvo a reiterar este tema de la narrativa de que no vale que venga él o que venga el Tigre Gareca o algo por el estilo. Siempre hemos querido marcarnos en el hecho de la diferencia que tiene que venir un técnico de ni sé dónde para que pueda hacer tal cosa o por aquí, por allá. Ayer, ¿qué pasa con lo del loco Bielsa y el seleccionado uruguayo?
2: Pero Dani, a Becasese no lo quieren fuera los tres últimos partidos.
1: No, pues desde que llegó, si nunca fue aceptado.
2: A Becasese lo dejan jugar el primer partido, desde ahí hay problemas. Se quiebra la prensa con Becasese. Va a un segundo partido porque no le gusta cómo juega la selección. Va al segundo partido, sigue sin buscar una solución, sigue sin ver. Si quiere, estamos acostumbrados también, y le voy a decir, si quiere, estamos acostumbrados también a un discurso un poco más elaborado. Y tampoco se da un discurso más elaborado por parte de Becasese. Y va a un tercer partido y sigue la selección jugando lo mismo. Por eso le digo, a mí no me sorprende lo que juega ahora la selección. Sí tenía una expectativa más alta, totalmente de acuerdo. De que tenemos mejores jugadores, para mí es inevitable poder decir, si quiere, podemos sacar los datos de cómo han estado también los jugadores en anteriores años o en qué equipos han estado y qué han conseguido para decir que esta es la mejor generación. Bueno. Pero no se ha encontrado el fútbol, Dani, y hay que ser realistas. Y hay que decir que acá también falta una mano que pueda guiarla a la selección. Decía el otro día el señor Maxi, esta selección seguía sola, por eso no hay problema con el señor Becasese de que hace rato lo querían fuera de la selección. Y le decía, no seguía sola, puede ser los mejores jugadores que quiera, pero usted se debe a un técnico, a lo que dé la disposición dentro de la cancha. Y no está haciendo eso lo que quiere la selección ecuatoriana.
0: Yo creo que Abraham se refería en ese momento a que con este formato de eliminatorias donde clasifican 6.5, donde van casi 7, ¿no? Es muy probable que solamente con el talento individual de los jugadores se logre clasificar, porque al fin y al cabo, por ejemplo, Bolivia termina yendo a la repesca con 13 puntos, me parece, con nada más con 2 victorias, ¿no? Entonces ahí uno dice, bueno, si le ganó al noveno y al décimo y al noveno de la tabla, ahí nada más tengo 6 puntos, ya está la mitad, ¿no? Y por ahí algunos puntos que pueda pescar con los mismos rivales,
1: tenemos,
0: quizás
1: Pablo,
0: de casa.
1: ¿Pero qué tenemos 12. Adelante? Yo solo eso les pregunto. Si ustedes hablan de la mejor generación, sí, tenemos muy buenos jugadores en zonas puntuales. Pero no tenemos una generación, un equipo equilibrado donde te marque la diferencia, y ahí es donde está lo de Ecuador.
0: Ese es el problema de fondo.
1: Ese es el problema de fondo.
0: Hoy la forma será Becasese.
1: No lo queremos ver. No, exacto. Y apuntamos al primero que aparece, que es en este caso el director técnico, como
2: todos
1: siempre.
2: Pero
0: no estamos, al primer suco que aparece.
1: Ya, pero no estamos viendo el problema de fondo, exactamente
0: sí, sí, sí.
1: La situación que tiene mala a la selección ecuatoriana de fútbol.
0: Yo lo remarqué
1: no
0: al
1: inicio.
0: No
1: hay definición, hay ofensiva, no es un equipo equilibrado, entonces no podemos marcar la diferencia en ese sentido.
0: Lo
1: o sea,
0: que pasa es que Dani,
1: no apuntemos, sí, miramos realistas.
0: Pero mire, aquí la cuestión es la siguiente.
2: Hasta el que no sabe de fútbol, pues sabe que no estamos bien en definición. O sea, por favor, no me venga a decir, dense cuenta del problema de fondo. Hasta que no sabe de fútbol, sabe que no están haciendo los goles cuando están en el partido.
0: Espérese un ratito.
1: Selena, no se dan cuenta de eso y apuntan al primero que aparece al frente, que es Sebastián Becasese. Y no queremos criticar a quienes tienen que estar ahí marcando los goles y a quienes debería. Y ojo, he sido defensor también de Ener Valencia porque se le dio palo en algún momento y decía, pero Ener ha convertido. Pero el fin de semana no ha terminado siendo absolutamente. Y hay que ser críticos con los que son responsables de lo que pasa en este mundial. No solamente hay uno y estamos apuntando a uno. Así no vamos a cambiar la realidad de la selección. Así no vamos a cambiar porque viene otro técnico y vamos a apuntar otra vez al técnico.
0: Eso es cierto.
1: Si no somos críticos con el tema de la ofensiva, no vamos a cambiar la realidad de la selección.
2: ¿Se ha apuntado solo al técnico?
0: No se apunta
2: a mí. Me parece que es una mentira y una falacia total.
0: Lo que
2: yo no sé
0: se ha
2: en qué mundo vivimos y en qué burbuja vivimos, pero solo al técnico no se la ha culpado. A jugadores,
0: sí.
2: Se ha culpado el tema de actitud, el tema de aptitud también con el tema de algunas situaciones. Entonces, o sea, decir que solo el técnico es el problema, no.
0: Lo que
2: pero
0: pasa
2: si
1: es que hablado media hora
2: culpando
1: al técnico.
0: Es que mire, lo que pasa
2: favor,
0: es que es el siguiente, las críticas todas a nivel nacional y a nivel internacional también han apuntado única y exclusivamente a Sebastián Becasese, que es el responsable, sí. Yo creo que esa selección puede jugar mejor, sí. Que ha conseguido algo Becasese, no. Y él intentó vender ese discurso de que se consiguió algo, insisto, con el tema de que vamos al quinto mundial, es un tema para festejar, que es un día histórico. No es tan así, señor Becasese, ¿no? Que conseguimos por primera vez un punto en Asunción, que es histórico. No, no, es que no son hazañas. No son hazañas, ¿no? Ese discurso, toda la razón de Becasese, se trató de hacerse sentir, de hacerse ver como si es que Ecuador estuviera genial y no le estaba dentro de las eliminatorias. En el mundial, yo he sido, le he dado también el beneficio de la duda. Hizo cosas que a lo mejor pudieron haberle salido, a lo mejor no, pero creo que debió encontrarle la solución al problema del gol, que eso fue para lo que se lo trajo pero a Sebastián Becasese. Ahora bien, el punto también de criticar a la gente que está arriba, por supuesto, porque se equivocan, se dan con la piedra en los dientes dos veces. Traen un entrenador como Sánchez Vázquez, que no estaba apto, no estaba listo para el fútbol ecuatoriano y para la selección, y lo mismo también pasa con Sebastián Becasese. Se equivocan dos veces los señores y han tratado de dar el discurso del salto de calidad los dirigentes de la federación, con lo cual no hay así. Al contrario, cada día vamos de mal en peor. Ayer hablaba con los compañeros rapidito y decía, oiga, si vamos a traer a Becasese, si decíamos que el Faro no era para la selección, traerlo a Becasese peor tampoco. Entonces trae algo mejor que el Faro. Y los jugadores también hay que reprocharlos, porque la actitud del mundial que está haciendo Moisés Caicedo es desastroso. Lo de Ener Valencia, lo del resto es muy desastroso y muy intermitente. Creo que ahora sí estamos con los compañeros. Pedro. Lo escuché, creo que a Pedro, a Juan Diego, creo que ahora sí estamos con ellos.
2: Ok, cuando los tengamos me avisan. Vamos a la pausa, ¿les parece? Porque nos hemos comido 6 minutitos ya y tenemos que ir a la pausa rapidito. 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
1: 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Señor Reynoso, a ver si estamos ahora sí con usted.
3: Aquí estamos, estamos. Todo el tiempo hemos estado nosotros bien acá, porque don Juan Diego Cornejo está en otro sitio. Don Juan Diego está en Nueva York. Nosotros estamos en el estado de Columbus, aquí, en donde va a entrenar Ecuador. Decimos en estos instantes, nos han permitido ya el ingreso a los periodistas, queridos amigos, hasta el lugar de entrenamiento de la selección de Ecuador, que llegó hace aproximadamente 20 minutos hasta este sitio. Queridos amigos, van llegando los distintos colegas. Saludos a todos los amigos que están presentes. Hola, ¿cómo estás, Daniel Aguilera? ¿Cómo le va? Qué gusto
5: saludarte. ¿Cómo estás? ¿Todo bien? Un abrazo, Pedrito. Buenos días.
3: ¿Cómo va? ¿Listo bien para ver el entrenamiento de Ecuador?
5: Vamos a ver qué se puede ver.
3: Claro, sí, señor. Ahora, en estos momentos, peloteo de calentamiento, nada más de Ecuador, ¿ah?
5: Sí, pero vamos a ver, porque hoy ya el partido contra Alemania, entonces habrá que ver, bueno, qué va a pasar, ¿no? Sí. En este partido y la expectativa, yo creo que hay que estar relajaditos.
3: Sí, sí, sí. El entrenamiento de Ecuador, obviamente, es el día de hoy. Se ha permitido el ingreso de la prensa. Ayer también entrenó ya en esta cancha el equipo ecuatoriano. ¿Y hasta cuándo se queda Ecuador acá y luego emprende viaje hasta Nueva York?
5: Bueno, yo entiendo que según la planificación de lo que nos ha informado la federación, el miércoles está partiendo nosotros, porque el día jueves es el partido, ¿no?
3: Sí, señor.
5: Entonces, a partir ya de ahí, pues ya será la la planificación del régimen FIFA que ha establecido la Federación Ecuatoriana de Fútbol.
3: Sí, señor, tenemos 15 minutos, ¿no? El día de hoy, ¿habrá atención de la prensa? ¿Algún jugador se ha dicho?
5: Eso no, no se sabe, ¿no? Por lo menos como no hemos estado, no ha existido eso, excepto el penúltimo día de entrenamiento.
3: Sí, señor, bueno, entonces estamos acá nosotros, queridos amigos, todos ingresamos, todos coordinados, no es que cada quien accede al entrenamiento, ¿no? Todos coordinados por gente de seguridad. Aquí está la gente de la Federación Ecuatoriana, queridos amigos. Don Pedro Mauricio Muñoz también está acá. Don Pedrito Mauricio Muñoz, queridos amigos. Saludos a todos los amigos, estamos en vivo acá. Saludos. Saludos, Pedro Mauricio. Saludos, Pedro. Pulgarcito arriba, ¿cómo le va, Pedro? Pedro Mauricio Muñoz. Queridos amigos, aquí estamos cerca de una veintena de periodistas y
1: Peter,
3: camarógrafos
1: Peter.
3: Pisando la cancha, el césped en buenas condiciones, en donde entrena la selección de Ecuador. Está todo listo ya, queridos compañeros, le cuento ya la
1: Pedro, la Pedro, ¿me escucha?
3: Así que vamos a cumplir la pausita.
1: Exacto, para vamos a la pausa.
3: Prevenimos al señor Cornejo para tener más adelante el saludo suyo, pero visión ya pisando la cancha. Y le vamos a habilitar a propósito para que vean ustedes cómo estamos, queridos amigos, acá. Estamos ingresando todos los periodistas de los distintos medios de comunicación.
1: Peter, ¿qué le parece si vamos a la pausa y regresamos con ese informe que usted está realizando desde allá?
3: Otros días que estamos ingresando todos hasta lo que va a ser este entrenamiento de Ecuador, que viene hasta el juego del próximo jueves. Allá en el Medellín Estadio contra la selección de Alemania. La selección de Ecuador intenta conseguir un buen resultado. Mire, nos han designado una zona exclusiva acá, donde
1: vamos,
3: podemos ubicarnos.
1: Vamos a cumplir con nuestros auspiciantes, señor Reynoso, y regresamos con su informe.
3: Vamos, por favor, vamos al aire, compañeros.
2: ¿Lo va a mandar usted? No, lo mandamos directo, listo.
3: Sí. 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Van llegando, ustedes ven, los periodistas. Aquí estamos listos nosotros para el entrenamiento correspondiente. Vamos a la pausa, volvemos enseguida, señoras y señores.
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10: Estamos de vuelta.
11: Juan Diego, lo escuchamos.
10: Estamos de vuelta en la programación.
12: Buen día. Si no, vamos con Pedro también, que estaba también haciendo el informe. Tenía minutitos nada más allá desde la concentración de fallo. Juan Diego, ahora sí.
13: Sí, sí me escuchan bien, ¿no?
12: Sí, perfecto.
13: Perfecto. Bueno, acá estamos desde Nueva York. Pedro está también en Columbus para cubrimiento del tema de la selección. Ya luego mañana tendremos a Ecuador nuevamente en Nueva York para el partido frente a la selección de Alemania el próximo día jueves y que lo vamos a llevar, por supuesto, en forma íntegra. Es el detalle, entonces, para que siga a Pedro, porque él es el dueño de la información, porque está en pleno entrenamiento del combinado ecuatoriano.
10: Sí, me parece que se desconectó. Ya cuando lo tengamos nuevamente estaremos con la información igual de primera mano, decía.
12: Esperamos entonces que se vuelva a conectar Pedro Reynoso. Oiga, ya viendo la otra parte, ya hemos analizado, bueno, creo que todo el mundo se ha hablado ya de lo del tema de BKCC y el tema también de los jugadores de la selección. Pero, pues, ¿qué va a pasar con Alemania? ¿Hay chances? ¿Hay no hay chances? Porque, a ver, matemáticamente Ecuador, digamos, si le gana Alemania, Ecuador haría 4 puntos, con eso podría estar como tercero. No, matemáticamente hablando, dentro de la, quizás esto ya entra siendo una fantasía, una quimera, un sueño, ¿no?
14: El tema de este partido, va a pasar algo similar. Ojo, nosotros probablemente ese partido hasta nos sienta mejor por cómo nosotros tenemos el equipo y a qué juega este equipo, más allá de que nos guste o no nos guste. Ecuador, siendo un equipo que no tiene que salir a proponer probablemente, sino va a tener que esperar un poco más, y que probablemente en la presión con esta Alemania, que la verdad para mí no es nada del otro mundo en referencia a lo que normalmente estamos acostumbrados a hablar de una Alemania candidata a ser campeona, esta Alemania no lo es, hay la posibilidad de hacerle un gran partido, y habría o podría existir la posibilidad de que le gane Ecuador, siempre y cuando corrijan el tema de definición. Porque por más que tengamos una o dos o tres ocasiones, si no la sabemos mandar a guardar, va a ser imposible ganar el partido. Solo permítame cerrar con esto. Mire lo de Paraguay y del cazador de utopías, que yo le di por sentado de que debía se despedía sí. del mundial, que se despedía del mundial.
12: Debe irse del programa.
14: Sí, sí, que se despedía del mundial. Y resulta que tuvo una chance tuvo Paraguay y la mandó a guardar. Y después de eso se defendió con 11 en el campo de juego, y después ya con 10, cuando sale Almirón expulsado, siguió defendiéndose y aguantó el resultado. Si eso lograse hacer Ecuador contra Alemania, tranquilamente podría, bueno, no sé si tranquilamente, pero tendría muchas posibilidades.
12: Pero qué malo Turquía, acá malísimo Turquía.
14: Así como Ecuador. Jugaban hasta hoy, estuvieran jugando y no la metían.
10: Ese es el problema. O sea, de verdad.
12: Un poco más, digamos, de Turquía.
10: O sea, de verdad le digo, ese es el problema. Ayer el partido que se dio igual con Uruguay también buscó y no se le dio a Uruguay. Y mire el tema de Cabo Verde. Buscar desde abajo, le tiró malísimo al lado izquierdo de Muslera que pidió 3 en la barrera, se pusieron solo 2, se abrieron la defensa y llegó el gol. O sea, digo, le decía yo a los compañeros, yo entiendo que a veces es fortuna, Dani, pero esa fortuna también hay que construirla y fortuna también hay que tratar de buscarla. Mire,
14: póngale lo de Uruguay es fortuna,
10: mire el segundo gol de Cabo Verde. Mire cómo llega el segundo gol. Ni siquiera cabecea un atacante, un delantero de Uruguay. Es un mismo defensa. ¿Pero qué hace? Hay otro jugador que no es delantero, Dani. Hay otro jugador que no es delantero, pero que va y busca. Estaba al frente del arco. Si tenías que meterte ese rato con el balón, ese rato te vas y te empujas con todo lo que tienes. Uh-huh. Pero yo siento, Dani, que en la selección tampoco hay eso. O sea, no hay el ir a buscar. Estás esperando. Mire, las oportunidades que ha tenido Valencia también en la parte de adelante. Es una construcción desde atrás, como ese Caicedo que trata de buscar los espacios, que juega como juega en el Chelsea. Pero no hay tampoco una construcción de juego.
14: Valencia es muy criticado y es verdad. Pero a Valencia tampoco le podemos pedir más de lo que es Valencia. Listo. Se acabó. Pero, Pablito, lo de Ecuador tuvo 2 chances, Piero Hincapié. Tuvo 2 chances Pacho, tuvo 2 chances el señor Plata y tuvo 2 chances Vite. Bueno, una de media distancia que por ahí el portero también terminó salvando. Y el resto fue de Valencia. No sé si se me queda por ahí algún jugador que tuvo una chance clara bajo los 3 palos. Entonces, lo que dice es él. Sí, pues si el delantero no puede, alguien más vaya y trate de empujarla. Pero Ecuador ni eso, ni con los defensas, que en otra hora han marcado diferencia. Que recuerdan que Pacho en algún momento arrancó marcando goles en eliminatoria y todo, uh-huh. Pero ni siquiera eso. O sea, lo del sábado ya es incomprensible, insostenible lo de Ecuador en el tema de convertir goles. Entonces, yo digo, ahí también ya pasa por el aspecto de los jugadores de poder definir la actitud que decía la señorita Rojas, de tener para ir a empujar y lanzarse con todo, no sé, hay que meterla como sea. Yo sí sentí un poco displicentes también en ese sentido los jugadores, señor
12: Orena. Sí, no, totalmente, porque están haciendo un mal mundial. O sea, acá es un cúmulo de errores, por eso les decía yo al inicio, la cara visible y el muñequito donde todo el mundo le pega es a BKCC. No digo que no lo hagan a la gente, no digo que la gente
14: tiene
12: se equivocada.
14: Responsabilidad.
12: Sí, tiene responsabilidad, pero tiene razón de agarrarse.

0: trascendente. Pedro Vite también es otro jugador que está con un nivel muy, pero muy malo. Plata, muy apagado. Por ahí un poquito yo rescato lo de John Yeboah. Nilson Angulo entró en el partido un poco mejor que el resto, pero de ahí Franco también, ni defendiendo ni atacando, tampoco ha sido un aporte Alan Franco. Afortunadamente Curazao tiene sus limitaciones en ataque, si no, a lo mejor hubiese sido quizás otro gol sorpresa. Ahí porque está, lo ha hecho más. Ahora sí lo tenemos a es Juan Diego, sí. Es Juan Diego. No, oiga, sé si usted coincide, Juan Diego, con el tema de los jugadores que también están en un mal momento.
1: No, sí, a ver, yo pensaba incluso de que antes que comience el campeonato mundial, mirando el desempeño de la selección, de que podía haber un cambio de director técnico. Pero yendo a la práctica era imposible porque Francisco Egas lo respalda en forma total. Así que no había esperanza de un cambio de técnico. Ahora, de que se debe cambiar a Becasese para la próxima eliminatoria, sí, correctísimo. Eso es lo que debería hacer por obligación la ecuatoriana. Pero yo me pregunto, ¿de dónde Becasese se iba a construir un delantero goleador? Si no había en el medio, no había un delantero que le asegure goles en el exterior. No había. Lamentablemente la maquinaria de Independiente del Valle de crear elementos estuvo básicamente en la defensa y en la mitad de la cancha, pero no en la parte de ofensiva. Entonces, desde ese lado, yo les digo, ese gol que Einer Valencia se pierde al minuto de haber iniciado el partido anterior, ¿no creen ustedes que hubiese dado quizá la posibilidad de haber cambiado la historia?
2: Señor Cornejo.
1: Era total. Vaya, Pedro, usted tiene la prioridad. Vaya.
3: No, termine la idea. Usted sabe que cuando se está afuera, la prioridad la tiene afuera, claro que sí. Pero termine la idea, mi estimado Juan Diego, porque le cuento que en estos momentos se procede a regar la cancha y ya mismo saltan los jugadores para el entrenamiento correspondiente. Pero termine la idea, señor Cornejo, por favor.
1: Perfecto. Bueno, ya me la cortó. en todo caso, le decía que acá de Becasese yo veo que el tema es de la motivación. Por ejemplo, no es un técnico que precisamente motive. Yo creo que Alfaro sí era un técnico que trabajaba en ese estilo de motivar mucho, como lo hizo el Bolillo Gómez también en su momento, Luis Fernando Suárez. Pero a Becasese no lo veo trabajando en ese sentido de sacar adelante la mentalidad ganadora de los jugadores. Y creo que eso sí ha complicado mucho en este campeonato mundial. Parte culpa de Becasese, parte culpa también del fútbol ecuatoriano que no supo sacar un goleador. Y la verdad es que es muy difícil que lo saque, porque se acostumbra que contratar jugadores foráneos para esa posición. El mismo Independiente, miren ustedes, tiene un centro delantero paraguayo. Entonces, bajo esa circunstancia va a ser muy difícil que mejoremos, porque el gol es lo que a usted le da victorias en un partido. Y si no tiene gol, está condenado, lastimosamente, a no clasificarse a sitios importantes dentro del fútbol. Eso es lo que tengo que decirles. Sí, sí. Hay que cambiarlo. Sí, sí, Pedro.
3: Sí, también tenemos muchos mensajes, ¿eh? Muchos mensajes a propósito para que la gente interactúe. ¿Qué opina del momento de Ecuador? ¿Si creen o no que va a clasificar el equipo ecuatoriano? 099-791-98, 099-791-98, su número, señor Cornejo.
1: El 0994-627082. Incluso le envío un audio a Celes si lo podría pasar en breve, y acá sí tenemos más mensajes también.
3: Perfecto. También el número, señor Orellana, de la radio.
0: 099-52-106-15.
3: Sí, señor, vamos a proyectar también imágenes. Entonces, mire lo que están presentes los colegas periodistas. Aquí están, queridos amigos, miren, ya listos para la cobertura de la práctica. No saltan todavía los jugadores de Ecuador. No saltan al entrenamiento, a pesar de que ya está todo lo estipulado, los balones de fútbol. Queridos amigos, acá en la ciudad de Columbus, los colegas haciendo sus emisiones en vivo, igual que nosotros. Vamos a aprovechar entonces rápidamente para irnos a la pausa, queridos compañeros, para luego salir con alguna reacción. Pero antes vamos a tener conceptos de queridos colegas. Ay, perfecto. No, sí, está exclusivo, sí. Le sabemos. Vamos a ver, acá estamos en vivo, queridos amigos. Vamos a poder charlar con más colegas, queridos amigos. Ya están.

0: Buen amigo Diego Arcos. Diego, qué gusto saludarle. ¿Cómo le va?
1: Pero ¿cómo vamos? ¿Todo bien?
0: Todo bien. Aquí, listo aquí para una nueva práctica de Ecuador y a ver qué pasa cuando estamos a pocos días del juego importantísimo, el más importante este año para Ecuador frente a Alemania.
1: Lo que toca, cubrir, trabajar, seguir lo que hace el equipo, informar y hacer lo que nos toca, para eso nos envían.
0: Claro. Ahora, Diego, Ecuador ha fallado en la definición, ese ha sido el talón de Aquiles. ¿Cree usted que puede cambiar esta historia frente a Alemania?
1: No lo sé, es muy corto el tiempo y es un patrón que ha tenido este equipo durante años, que le ha costado, ha sabido dosificar y solventar por otros lados en la cancha, pero hay que esperar, ver el partido, informar, contar, pero lo veo difícil porque el patrón se ha mantenido mucho tiempo.
0: Sí, ahora, ¿con un empate con dos puntos alcanza o no alcanza?
1: Depende de lo que pase en los otros grupos, ¿no?
0: Pero después, difícil, ¿no?
1: Después habrá tiempo para analizar si con dos puntos es justo o no es justo. En este momento paso y después defino, pero como se están dando todo, yo no sé si le voy a alcanzar con dos puntos. Pero bueno, hay que tratar de jugar hasta el último y pelear por lo que se pueda y las metas que uno quiera aspirar.
0: Ahora, la gente nunca antes ha asistido como ahora. 55.000 en Filadelfia, cantidad similar más o menos en Kansas. Es uno de los países que más gente ha puesto en el Mundial y lamentablemente vamos a, aparentemente, caso de quedarnos, a regresar como ha pasado siempre con México.
1: Es parte del juego.
0: Es parte del juego.
1: Uno sí, puede venir acá a ganar, perder o empatar, ¿no? Así otras selecciones han traído muchísima gente, pero Ecuador como Ecuador nunca ha visto tantos. En todos los mundiales que se ha jugado, Ecuador nunca ha llevado tanta gente. Ha sido algo notable, memorable, épico, increíble. La asistencia, la pasión, creo que ha quedado bien claro ante el mundo. La pasión del ecuatoriano por este deporte, y sabían que cuando vienen un partido pueden ganar, perder o empatar, ¿no? Lástima que no se fueron con alegría. Yo cuando me encontraba con todos los aficionados fuera del estadio les decía, ojalá todos salgamos felices esperando que el resultado se dé. No se han dado, desafortunadamente, pero bueno, aquí hay que pelear hasta el último. Ellos son los que tienen que demostrarlo como atletas y como deportistas consagrados, que tienen clara la película, lo que es ser un deportista, y dar todo hasta el final.
0: Llegan los muchachos a propósito.
1: ¿Eh? Aparece porque se escuchó la sirena, así que están llegando.
0: Gracias, Diego Arcos, queridos amigos. Llega ya la gente de Ecuador, queridos amigos, llegando hasta acá la selección de Ecuador. Están ya los muchachos, listos ya para... No, es un sparring, perfecto, sí, es un sparring, no llega todavía la gente de Ecuador, aunque está en el fondo, sí, con la casaca de Ecuador, están los muchachos, pero todavía no llega, es un sparring, un equipo sparring, queridos amigos, que va llegando, ya está la gente del cuerpo, Carolina, pero la gente del cuerpo técnico está allá. Sí, ellos sí, ahí está, claro, ya está la gente del cuerpo técnico. Entonces, queridos compañeros, vamos a ir a la pausa rápidamente para poder contarles qué es lo que sucede acá en vivo y en directo desde el lugar de entrenamiento de la selección de Ecuador. Aquí estamos a través de Visión Mundialista. Pausa, volvemos siempre, queridos amigos, recordando que estamos a nombre de el Zoorefugio Yurajalpa, que le invita a usted para que nos acompañe para conocer más de 300 especies. 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
0: 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Pausa, volvemos enseguida a través de Radiovisión La Mundialista.
4: 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Pausa y ya volvemos con más información.
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15: Regresamos acá al borde del campo.
0: Bueno, conversando acá con los compañeros, viendo si es que se podrían dar algunos resultados, siempre y cuando Ecuador haga lo suyo contra Alemania, porque a lo mejor al Ecuador le alcance con lo poquito que ha sumado, pero si es que con Alemania no suma, no le gana, entonces...
7: Oye, hay una muy leve posibilidad de clasificarse con dos.
15: Sí. Sí, hay.
7: Pero sería demasiado mediocre.
15: Sí, hay porque. Le entiendo completamente. No, pero sí hay todavía la posibilidad porque hay equipos más, o sea, y peores que Ecuador. Sí, o sea, lamentablemente. Ayer lo hacíamos cálculos igual con los compañeros. Veíamos cómo está el tema de la tabla. Por ejemplo, Sudáfrica tiene un punto y menos dos dentro del grupo A. O sea, puede Chequia ser tranquilamente también. Uno de los eliminados, si usted quiere.
0: Sí, pero todo eso, si es que Ecuador le gana o le suma con Alemania.
15: Tiene que empatar, o sea, tiene que sumar mínimo. Un punto, mínimo. Un
0: y luego esperar el resto de resultados. O sea, ahorita
15: Qatar,
0: es esperar.
15: Sí, Qatar tiene un punto menos seis. O sea, claro. Le estoy hablando de los últimos de los grupos, ¿ya? Haití está eliminado porque tiene 0-4. O sea, Haití está eliminado ya. El otro eliminado es Turquía, que tiene 0-3. O sea, no sumó ni un punto. Ahí va menos dos.
7: Un desastre.
15: Menos dos.
7: Me hicieron perder el trabajo.
15: Curazao.
7: Por si acaso, Pauli, desde mañana no vengo porque Selena me ha dicho que tengo que cumplir
15: la aposté
7: que me voy.
15: Eso, yo no aposté.
7: Usted fue la que apostó eso. Me dijo, se retira si es que el cazador de utopías gana el partido.
15: Sí, porque es un incrédulo.
7: Y qué malo que son los turcos y encima...
15: qué bueno que son los paraguayos.
7: Qué espaldita que me cargo, diría por ahí.
15: Oiga,
7: no, para que no puedan hacer un gol.
15: En el grupo E, cuarto Curazao con 1-6. Tiene posibilidades todavía de clasificarse con Curazao.
7: Claro.
15: En el grupo F, Túnez eliminado porque tiene 0-8. Van 3 eliminados. En el grupo G, Nueva Zelanda tiene un punto. Bélgica tiene 2 e Irán tiene 2. O sea, yo creo que del grupo G ya hay un clasificado para la siguiente fase igual. En el grupo H, Arabia tiene 1-4, el último. Cabo Verde tiene 2 y Uruguay tiene 2.
7: O sea, ¿y también, se puede quedar Uruguay?
15: Por supuesto, porque le toca la última partida contra España. En el grupo I, no está eliminado todavía porque los dos tienen 0.
7: Pero el empate le mete a Uruguay tranquilamente con 3 puntos.
15: Sí. Pero tiene que esperar el resultado de Cabo Verde igual contra Arabia. Porque Cabo Verde también tiene 2. Entonces, si Cabo Verde le gana a Arabia, haría 5 puntos.
7: Yo creo que Cabo Verde le gana a Arabia.
15: Sí, para mí sí lo gana. Como es está más, jugando, lo termina ganando. Entonces,
7: hay la actitud, ¿no?
15: Mira, y ahora
7: equipo que no tiene ni siquiera liga profesional, netamente.
15: Es que eso le digo, la actitud es otra situación.
7: País.
15: Es otra situación.
0: Pero en todo caso, seguirá dependiendo de los resultados y de las cosas.
15: Mire, le voy a decir una cosa. Lo que pasa es que este grupo, para mí, es el grupo más complicado que tiene el Mundial.
7: ¿Cuál?
15: El grupo H. Porque España se complicó con Cabo Verde, el 0-0. Tiene 4 puntos. Uruguay tiene 2. Cabo Verde tiene 2. Y Arabia tiene 1. Eso quiere decir que la última fecha van a matar o a matar. ¿Por qué? Porque España, si le gana a Uruguay, clasifica con 7. Y si Cabo Verde le gana a Arabia, le deja como tercero a Uruguay. Y Cabo Verde entra como segundo con 5.

0: Si Uruguay le gana a España, Uruguay clasificaría con 5. Y luego se vería el enfrentamiento directo con Cabo Verde y luego se vería el gol diferencia respectivamente. Le podría dejar Uruguay y Cabo Verde afuera a España, porque si Cabo Verde le gana, haría 5 puntos y España se queda con 4. O sea, ingresaría como terceros. Sí, claro. Sí, o sea, a lo que me refiero es los dos primeros que claro, ha sido como claro. Siempre la clasificación.
1: Porque ella me iba a decir ese sí sería el fracaso.
0: No, eso es un fracaso rotundo. Fuera, pero igual entrar como tercero es un fracaso para España, España, porque no. Sí. Pues
2: lo que pasa es que todavía hay equipos que no han jugado la siguiente jornada, como el grupo de Argentina, como el grupo de Portugal.
0: Sí, pero este es el grupo H que ya jugaron los dos partidos.
2: Claro. Vamos a ver si es que lo tenemos también a Juan Diego y mientras también ingresa Pedro. ¿Qué opina de todo esto, Juan Diego? ¿Hay chances o no con Alemania?
3: Juan Diego, oiga, mientras haya vida, hay esperanza. Y ahí no creo que
2: hay esperanza, ¿no?
3: Difícil, como dicen, ¿no? El
2: mientras 95, haya vida, hay esperanza. Dice
1: hay esperanza.
2: Y entonces estamos con Pedro.
1: Hay chance.
2: Pedro Reynoso.
3: Pedro.
4: Perfecto, sí señor, ahí está, ya los jugadores han saltado a la cancha, queridos compañeros. Vamos a nosotros a poner comunicación directa para poder tener las tomas correspondientes y todo, y vamos a utilizar el micrófono, por lo tanto no va a tener la retroalimentación con ustedes, queridos amigos. Ahora entonces, seguimos, ahí estamos en perfectas condiciones, correcto. Observan ustedes entonces al equipo B, ya entrenando, el equipo titular que jugó contra el equipo de Curazao está en la parte de acá, en el gimnasio. Los titulares, queridos amigos, están allá, mientras tanto que los jugadores que no actuaron están acá entrenando contra un equipo B que de acá de Ohio, que van a realizar como sparring, queridos amigos. Tenemos 15 minutos para estar presentes en esta en este trabajo, en donde Ecuador realiza su labor de entrenamiento. No hablará ningún jugador, de acuerdo a la información que dispongo, no tendremos la participación de jugadores en esta jornada, queridos amigos. La cobertura de periodistas, muy buena, por cierto, mire, muy buena cantidad. Siguen los colegas, seguimos acá acompañando a la selección. Todavía hay una esperanza, y la esperanza es contra la selección de Alemania. Sí, cuando Ecuador de pronto no hizo bien los exámenes en los dos primeros juegos, es como aquel estudiante, ¿no? Que ha pasado de agacha en el primer trimestre, segundo y tercero, y de pronto en el examen supletorio, se queda el supletorio, como está Ecuador quedado el supletorio, se queda el supletorio y tiene que sacar 10 sobre 10, y no queda más. Queda 10 sobre 10 y eso tiene que hacer la selección de Ecuador, queridos amigos. Ahí está entonces, se ponen ya los chalecos, el equipo ecuatoriano, chalecos rojos, también los otros jugadores. Miren, ustedes integrantes, ahí están los integrantes de Ecuador. Hay por el momento tranquilidad. Ayer, de acuerdo a lo que pudimos conocer, estaban más retraídos, estaban más pensativos, meditando mucho. Ahí está el profe, queridos amigos, vamos a ver. Entonces, mire, van a jugar al tradicional torito sin pelota. Ah, ahí está, queridos amigos, mire, para...
2: Bueno, parece ser que se cortó la señal con Pedro Reynoso. Cualquier momento nos acaba de decir que no tenía el retorno, así que si retomamos la señal mientras nos envía el informe del entrenamiento de la selección. Habría que ver también cómo es el ánimo, ¿no? Si de los jugadores le bajaron o no el pulgar al entrenador Becasese. Quizás Juan Diego, que está un poco más cercano, podrá tener esa información.
1: Sería demasiado hipócritas, porque antes de
0: lo respaldaban totalmente.
1: Lo respaldaron, ¿y ahora qué? Porque sean los resultados, van a ser.
0: Y por eso le digo, si ve, o sea, cuando usted dice el tema de lo respaldaban, y era porque había muchísimas críticas acá contra Becasese. O sea, siempre existió las críticas contra Becasese. Entonces, y los jugadores salían a respaldarlo, y eso sí es verdad, y terminaban diciendo. Dígame, JD.
3: Sí, se dice que hay varios jugadores que no respaldan ya a Becasese. Se habla específicamente de Pacho y de Plata, que no le estarían dando el respaldo al director técnico y que más bien preferirían que venga otro.
1: O sea, JD,
3: dígame.
1: Es que igual Becachese termina el jueves ya contrato con la selección. O sea, ya se...
0: No, lo van a renovar, ¿no?
1: No, no, o sea, él cumple...
3: No hay la posibilidad, Daniel, de que exista una multa económica para Ecuador.
1: ¿Por qué?
3: Porque ya termina el contrato con BKCS, y si usted termina unilateralmente...
1: No, es que yo lo que le digo es que el contrato está hasta el Mundial. Después del Mundial, ya él no va, o sea, por contrato. El contrato claro. De él es hasta el Mundial, hasta que termine el Mundial.
3: Pero si tenía para otro año más, otra eliminatoria, ahí sí se complicaba todo.
1: No, claro. O sea, ya se supone que deberían buscar otro técnico, o no sé, no dudo mucho que lo ratifiquen con este tema, no. Yo no creo que vaya.
0: Usted lo ratificará, porque usted es el number one.
1: ¿Y sabe por qué no lo ratificará?
3: El escudero,
0: Porque va a seguir las críticas contra él.
1: Exacto, va a seguir. Y
0: usted quiere que venga otro técnico para que vea que nunca fue el técnico, sino que fue un tema de jugadores.
1: Es que ya no le da, o sea, si usted ya no tiene medianamente el respaldo de quienes están fuera del hinchada en este caso, y hay mucha crítica desde la prensa y todo eso, ya no tiene que estar ahí. O sea, ya para qué, ¿me entiende? Es ilógico, hasta por él mismo. Luego, si viene otro director técnico, muestra las mismas condiciones, será lo que decía Diego Arcos. Este denominador común que hemos tenido, o sea, y hay que hacer mea culpa y ser realistas con lo que es la selección también ahí. Ahora, si alguien viene y cambia totalmente la situación y encuentra variantes de definición, aplausos para ese director técnico, pero difícilmente le veo, porque es un tema ya de condiciones de los jugadores en la parte de adelante. JD, usted decía.
3: Claro, hay mensajes que han llegado también de la gente para leerlos, si desean. Nos dice lo siguiente: muchos periodinchas son parte del fracaso de Ecuador por endiosar a Piero Hincapié, a Pacho y a la máquina Caicedo. JD, pero dígale que de los 15 remates, las estadísticas de la FIFA dan 3 remates con opción de gol, el resto solo fueron aproximaciones. Mensaje dice: jaja, sus compañeros se contradicen, la semana anterior defendían a capa y espada a BKCS y ahora discuten que él es culpable de todo, jajaja. Ellos hablan con el diario de lunes. Hay otro mensaje acá, otra vez dice: eso está clarito que Plata no le quiere. El sábado, cuando Plata estuvo llorando, BKCS se acercó a abrazarle a Plata y él le hizo al lado. No sé si vieron esa reacción de Plata, yo sí la vi, y efectivamente eso pasó. Dice: solo sus compañeros le respaldan a BKCS. Y hay otro mensaje acá: saludos, JD. En el supuesto caso no consentido de que Ecuador pase a la siguiente ronda, ¿qué selecciones podrían tocarle? Un abrazo, amigos. Bueno, eso es un tema medio complicado, ¿no? Habría que ya ir analizando la situación de los grupos ya para tener el candidato.
0: Es que tendría que ver quiénes pueden ir clasificando y prácticamente todavía no está definido nada.
2: Es que hay grupos que todavía no juegan la segunda fecha. Claro. No sé si tiene más mensajes, Juan Diego.
3: Había un audio por ahí, no sé si lo puede pasar Cele.
0: Ajá, lo escuchamos ahora.
3: Sí, exacto.
5: Don JD, muy buenos días, muy buenos días. Esperando, ansioso, para ver que sus compañeros lo digan, que tuve razón. Yo, antes de que la selección viaje, no sé si son 3 meses o antes que viaje, ¿qué dije? Todos son testigos que lo dije. Ecuador solo se va de turismo. En México va a conocer las ruinas, en Estados Unidos la Estatua de la Libertad y en Canadá las cataratas. Lo dije, y que va a romper un récord Guinness, porque va a ser la única selección en el mundo que va a jugar un partido en el Mundial sin director técnico. Ahora veo y espero escuchar a sus compañeros, a los que son de Cacheque Lovers, a ver qué dicen, que digan, sí, tenemos razón, nos equivocamos. A ver si es que no le defienden como le defendieron en el primer partido, que no, que de Cacheque no tiene la culpa, que él es el mejor técnico del mundo. Espero. Por eso hay que ver y criticar el fútbol objetivamente. Hay que ser imparciales siempre. No porque tienen corazón de madre ni nada. Decir sí, el técnico es el mejor y esto. Hay que decir lo que es y como es. De Cacheque no sirve. Tanto es la culpa de él como del señor Valencia y de la cabeza Egas por poner e imponer jugadores que no deben estar ahí. ¿En qué cabeza va a creer que si perdemos el primer partido, el segundo partido va a entrar con casi línea de 5, con 3 5, Alcibar, con el, ahorita la máquina Caicedo, hay que decirle, porque ya no, él está jugando como la máquina Quinteros del señor Caicedo. Y ponerle también al Vite los tres marcas, que coraje, esa era la estrella, o que no, da mucha ira, mucho coraje. Mejor que se eliminó, para así no tener más iras, ya no sube el bilis, es malo eso para la salud. Saludos, bendiciones.
2: Oiga, bueno.
3: Compañeros, el mensaje, porque le saluden también.
2: Sí. Ahí lo creo que perdimos a Juan Diego. Bueno, en primera creo que el mensaje dice que tenemos que ser objetivos y todo lo demás, y creo que el primer mensaje no es objetivo, ya nada más el tema de Beca Cheque, ya es que lo tiene en contra del entrenador a diestra y siniestra, ¿no? Por un lado. Por otro lado, termina diciendo que la culpa es de Valencia, la culpa
1: ahí
2: es
1: se contradice
2: de Egas. Lo cual hemos dicho en este programa que las críticas hoy son para BKCC, pero también debería ser, por supuesto, para Egas, porque fue él quien dijo que es el salto de calidad para Ecuador, y en vez de traer un técnico superior a Gustavo Alfaro, trajo un técnico inferior a Gustavo Alfaro. Y hemos hablado también de que la responsabilidad pasa de los jugadores, porque Valencia, Plata, Moisés Caicedo, Franco, Vite, no están en un nivel, en un rendimiento donde al menos la parte individual puede sobresalir por el tema del planteamiento. De ahí el resto del planteamiento, insisto, yo digo, descabellado lo que ha dicho BKCC, no es, o sea, no es un descabellado, no es. Las cosas no le han funcionado, no le han salido, podría entender otras cosas, sí, pero sin contundencia, no. O sea, así pusiera todos los delanteros que tenga ahí, pero sin contundencia, no. Esa es la principal falla de la selección. La poca contundencia.
1: El señor dice, y bueno, puede ser que tenga razón en algo, que se habla con el periódico del lunes. Pero digo, en medio de todas esas circunstancias también hay que buscar soluciones, porque es fácil desde acá, perdón, sentarse, criticar y culpar o responsabilizar. Ahora le digo, propongamos soluciones, pues. ¿Cuáles son las soluciones de Ecuador para solventar?
0: ¿Cuál es el delantero?
1: La exacto. Entonces, no solamente que va este, que no va, y por qué no, pero ¿quién tenemos para poder llevarlo o que se quedó, como decía el señor Orellana? ¿Qué killer se quedó de la convocatoria y que por eso Ecuador fracasó en la delantera? Entonces, también ahí hay que entender todo ese tipo de cosas. No es solamente
2: hoy es BKCC, el día de mañana puede ser cualquier otro entrenador. Claro.
0: Es que yo no sé.
2: Puede lo ser
0: que
2: Daniel yo no Montalbán, sé. El técnico, como puede ser Guardiola.
0: Lo que yo no sé, Pablo, es si viene Guardiola y Guardiola no busca una opción más allá del tema de solo esperar a tu delantero. Eso es lo que yo digo, porque para mí tampoco hay... Para mí tampoco hay un tema de juego esclarecido por parte de la selección ecuatoriana de fútbol, en donde usted dice, wow, cómo eso juega. Sí. Solo le falta Sope.
4: Roja.
0: Sí, lo escuchamos.
2: Eso sí, Pedro.
4: Ah, correcto, muchas gracias. Te cuento que nos jugó una mala pasada la cámara. La cámara nos consumió todo el internet en este momento. Ya se terminó la práctica. Ya, más que terminó la práctica, ya se terminó nuestra presencia allí. 15 minutos por reloj. Los jugadores titulares estuvieron en el gimnasio, los suplentes estuvieron allí en la cancha y ya se quedó entrenando la gente de Ecuador. Así le cuento, entonces ya todos nos estamos retirando ya desde el Ohio Center, acá lugar de entrenamiento de Ecuador. Nosotros de aquí vuelta tomamos nuevamente el destino a Nueva York. Nos vamos vía terrestre, más o menos unas 10 horas conduciendo el vehículo hasta la ciudad de Nueva Jersey, Nueva York. Ayer nos pasó una anécdota muy especial. Vinimos en mi vehículo desde Kansas hasta la ciudad de Columbus, acá en Ohio, en un trayecto de 11 horas, más o menos 12 horas, y cayó una terrible lluvia, y además de eso, pues hubo amenaza de tornado. Nos invitaron de que busquemos refugios, ventajosamente no era eso sector de la carretera, era a pocos kilómetros, pero nos pegamos un susto bastante grande. Acá estamos con gente de Ecuador, queridos amigos, gente de mi patria querida, desde San Golquí. ¿Me recuerda su nombre, don René?
6: René de Casa, desde el Ecuador, aquí acompañando y siempre confiado de que hasta el último momento Ecuador o los jugadores pondrán todo el corazón para sacar adelante estos colores por los que les seguimos desde todo, de toda la vida, ¿no?
4: ¿Pronóstico para el juego?
6: Bueno, yo digo que 1-0, esa sería la expectativa mía, pero va a ser muy difícil, pero sí quisiera, mi anhelo es que al menos quedemos
4: 1-0. Gracias. ¿Y usted, su nombre?
7: Mi nombre es Elizabeth Culupa y vengo desde Quito, Ecuador, a alentar a la selección.
8: ¿Qué tal la experiencia de estar en Kansas, el viaje hasta la ciudad de Columbus y todo?
7: Bueno, muy emocionada por estar siempre presente, siguiendo a la selección, alentando a los muchachos. El viaje un poco asustado por esta amenaza de tormenta.
8: De tornado.
7: Tornado, perdón. Y la tormenta, la lluvia fue también terrible, pero siempre tratando de estar siguiendo la selección y sin perder la esperanza.
8: Gracias, muy amable. Hola, Carolina. ¿Carolina qué?
9: Carolina Ayala, aquí Carolina, como siempre, muy entusiasta apoyando a la selección y decirles que en medio de la adversidad, si es posible salir adelante con perseverancia, esfuerzo y mucha fe, confiamos en mi selección del alma. Muchos saludos al Ecuador del alma y sobre todo a mi querido Cantón Rumiñahui y Sangolquí.
8: Quisieron firmar autógrafo, pero ya no hay chances, apenas 15 minutos. Nosotros también tuvimos que ver a 40 metros donde estaban los jugadores. Es que éxito y bendiciones.
9: Sí, igualmente bendiciones a nuestros muchachos de la selección. Les queremos mucho, les alentamos. Vamos, muchachos, sí se puede.
8: Sí se puede, don Luis Cruz. Cruz, señor Luis Cruz, ¿cómo está su ánimo para el miércoles, para el jueves?
10: Estamos bien, bien animosos. Pienso que hay que seguir apoyando, debemos cambiar la mentalidad. No está todo perdido. Creo que los jugadores necesitan este apoyo y también un aloncito,
0: sí,
10: de orejas.
0: Te iba a decir lo mismo.
10: Hagan conciencia de que hubo gente que vimos desde muy lejos. Espero que solamente sea ese día y que el día jueves demuestren la garra que siempre lo han demostrado. Siempre lo han demostrado. No sé qué les pasó. Yo confío en que el jueves ganaremos 1-0.
8: Gracias, mi estimado Luis.
10: Bueno, gracias, Pedrito, a ti, viendo cómo tu profesionalismo, cómo trabajas, y felicitaciones a la prensa ecuatoriana.
8: Muchas gracias, perfecto, Luis Cruz. Sí se puede, sí se puede, sí se puede, sí se puede. Vamos a la pausa, queridos amigos, rápidamente. 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Tenemos varios mensajes. Vamos a darlo más adelante. Queridos amigos, los mensajes también, leer los mensajes, porque a esta hora estamos en la pausa publicitaria. 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
1: Sí, señorita. 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Señor Cornejo.
3: Perfecto. 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
0: Nos vamos a la pausa y ya volvemos con más información deportiva acá a través de la 106.1.
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0: 9:53, señorita Rojas.
1: Sí, son las 9:53. Oiga, difícil la situación que se vive hoy en día con la selección ecuatoriana de fútbol. No sé por qué la gente, siempre que uno se lo respalda, dice que ya somos escuderos de BKCC, o siempre que uno dice que se equivoca, ya somos los más odiados por BKCC. Pero bueno, no pasa nada, igual. Ahora tendrá que esperar el último partido y tendrá que depender también del resto de resultados. El último partido de Ecuador tendrá que ganar, que con eso aseguraría prácticamente una clasificación a la siguiente instancia.
0: Claro, 4 puntos.
1: O sea, empatar, que también podría asegurarle con 2 puntos a lo que pase en la última fecha.
0: Claro,
1: con el
0: depende
1: resto
0: de muchos resultados.
1: Obvio, ¿no? Depende del resto.
0: O sea, la victoria le permite a Ecuador prácticamente meterse entre los mejores terceros.
1: Ahora, ¿qué posibilidad hay, Dani, de que Alemania salga con suplentes?
0: Yo creo que va a hacer eso, porque va a priorizar el siguiente partido de los 16avos, Alemania, ya estando clasificada. No creo que vaya a meter equipo titular 100%, tampoco digo que vaya a meter totalmente suplentes, pero tal vez de un equipo mixto, y eso le permite a Ecuador por ahí tener oportunidades. Pero le vuelvo a reiterar, o sea, yo creo que el partido se presta para que Ecuador pueda sacar ventaja por cómo es la selección defensiva y salir a la contra, y va a encontrar espacios ahí con Yeboa, con Plata, con Minda.
1: Entonces, usted dice que porque Costa de Marfil y Curazao juegan mucho a la defensa y no a la ofensiva, por eso perdió Ecuador.
0: O sea, no, es que lo de Costa de Marfil fue un partido de igual, y se definió por una jugada que ellos fueron efectivos. Uh-huh. Nosotros no, tuvimos 3 también.
1: Igual que lo que pasó en el partido anterior.
0: Y el partido anterior nosotros tuvimos 15 y no la mandamos a guardar. Y ellos tuvieron, ¿qué? 2, donde Galíndez en un par de ocasiones tuvo que extremarse hasta cierto punto. Yo digo acá, si no solucionamos, por más que haya una posibilidad de que en medio de cómo se presente el partido de Ecuador se sienta un poquito más cómodo, si no solucionamos el tema de empujar la pelota hacia el arco contrario y de meter el gol, va a estar muy difícil que logremos esos 3 puntos. O sea, hoy sí le digo, BKCC se debería trabajar estos días haciéndole patear a todos los jugadores o lanzando centros para que puedan
1: trabajar desde el día 1.
0: Puedan mandarla a guardar. Es que no hay más, le digo, no hay más.
1: Sí.
0: O le juro, ya para aquí igual me están criticando, mando a Jordi y lo saco a Ener Valencia y a ver si Jordi nos soluciona algo. Jordi Caicedo, me
1: señor J. de Cornejo, ¿para usted cuál es la solución para el partido frente a Alemania?
2: A ver, les había dicho que este es un partido donde tienen que jugarse todo, y tengo la sensación de que Ecuador va a sacar un buen resultado en este choque. No sé si empate o gane, pero no creo que la selección ecuatoriana pierda este cotejo. Yo sé que todos están desilusionados, que no creen jamás en que se pueda sacar siquiera el empate, pero créanme que Ecuador me parece que va a ser un buen partido el próximo día jueves y va a sacar un buen resultado, que no sé si le alcance para clasificar o no, pero... No,
3: señor Cornejo.
2: Perdiendo, sí, Pedro.
3: Perfecto, le cuento qué dice la gente. ¿Cree usted que Ecuador pueda clasificar a la siguiente fase del Mundial? Dice don Marcelo Vázquez, ninguna. Don Javier Carpio, 0-0. Priscila Vidal, lamentablemente no se aprovechó los 2 primeros partidos que supuestamente eran los más fáciles, e ir con la posibilidad de ganar a una selección de Alemania que viene de ganar sus 2 encuentros, va a ser difícil. Johnny Terán, don Peter, buenos días, seamos realistas, sería un milagro ganar a Alemania, pero como dije desde el principio, al técnico le dejaron a manejar a su manera, le dieron a manejar un Fórmula 1, pero más culpa tiene el señor Egas por haberlo contratado, sabiendo que es una persona que vino a vender humo, a vender solo ilusiones y sueños, cuando nunca ha ganado nada desde que ha estado en la dirección técnica de un país. Otro mensaje, con la fe intacta el jueves ganamos y clasificamos como mejor tercero, nos dice el querido oyente. Otro mensaje, hola don Pedro, les estoy escuchando aquí en el centro de Cuenca, sí ganamos el jueves y clasificamos. Otro mensaje, hola, buenos días, con Espero que estén pasándolo bien allá en Estados Unidos. Le escucho clarito en mi taller por el terminal terrestre. Gracias, pero no nos pone su nombre. 099-700-9198. Seguimos Oiga. Con los mensajes. A ver si es que sale este. ¿Qué dice la gente, queridos amigos?
0: Oiga, y por acá. Por acá también tenemos algunos mensajes. Por acá también algunos mensajes de Mario Solís. Dice: la responsabilidad es compartida. Dirigentes que apostaron por un técnico sin experiencia en un mundial, técnico que pagó presión por esto mismo, y claramente Ecuador es un equipo desbalanceado. Pero duele más porque sin jugar ya lo ponían en cuartos de final. Saludos para ustedes. Saludos a don Mario Solís.
1: Sí, si quiere. Ahí, o sea, por lo menos toda mía. Yo pensaba que la selección podía escalar mucho más y que ese podía ser uno de los

0: iba a ser uno de los mejores mundiales y que podía llegar hasta cuartos de final por la selección que tenía, pero no pensé que colectivamente se iba a ver tan mal, porque para mí no solo la parte ofensiva, de verdad le digo, para mí es en general el equipo...
1: Para mí sí hay falta de actitud, eso le doy.
0: Eso le
1: sí
0: digo, le o sea, para mí es como eso que, sí. Bueno, o sea, ya venimos, ya nada, vamos a ver qué se puede hacer. Entonces, ese tipo de cosas, no pensé que iba a pasar con la selección. No lo había visto hacia la selección.
1: No, ¿y sabe por qué? Porque con otras selecciones muy inferior, por ejemplo, ayer lo de Cabo Verde, lo del
0: Cabo Verde lo empata con actitud, no le empata exacto, nunca con fútbol, exacto, jamás a Uruguay.
1: Exacto, jugándosela toda, peleándola, y eso es lo que marca la diferencia muchas
0: Cabo
1: veces.
0: Cabo Verde le empata a España con actitud. España tuvo 80.000 remates, uh-huh, no todas al arco, pero tuvo como 80.000 remates y ninguna fue gol, y Bocinha incluso fue figura del partido. Claro. Ayer, si no hubiese sido para mí por... porque estaba falta igual de definición de Uruguay, por errores de Bocinha podían hasta perder el partido, o sea, así como fue sí, un buen arquero, hay que también decir que ayer no estuvo en las condiciones adecuadas, entonces bueno.
1: Sí, señor Reynoso, me parece que tenía usted más mensajes, o Juan Diego.
2: Sí señor, le hemos enviado ya a la radio, tenemos dos oyentes, entonces qué es lo que dice la gente luego de estos mensajes. Oyentes, tenemos ya para poderlos escuchar, tenemos más mensajes, dice, hola don Pedro, ¿qué piensa usted? Ahora de su criterio, no solo lea los mensajes, no, es que ustedes tienen también mucho que hacer en nuestro programa, usted es la voz del pueblo, la voz de Dios. A ver, mi corazón dice que sí alcanzamos la clasificación, pero mi mente me dice que es complicado, es difícil. Allí le dejo la pelota para usted, querido oyente, a don Jorge Astudillo, que está preguntándonos aquello. Gracias, don Jorge, por estar pendiente. ¿Qué dice? Yo, mi corazón y mi alma y todo, vamos a poner toda la fuerza para que Ecuador pueda sacar un buen resultado, queridos amigos. Pero sabemos que es muy difícil, es muy complicado el juego frente al equipo de Alemania. Vamos con mensajes.
0: Así es, vamos a escuchar qué dicen los oyentes por acá.
3: Hola, hola, saludos, don Pedrito, y a todo el equipo del Borde del Campo. Espero que se estén pasando bien por acá, por Nueva York, por Estados Unidos, don Pedrito, y licenciado Cornejo. Con estos resultados, a mí, en lo personal, no me sorprenden. Esto yo ya lo veía venir hace más de 6-8 meses, que no se hizo nada para cambiar este director técnico. Me sorprenderían si empezarían a hacer goles, pero esto de que se empate, de que se pierda con estos dos equipos, a mí no me sorprende para nada. Un equipo que clasificó gracias al torneo de eliminatorias, que era un poco largo, digamos, que se pudo sacar muchos puntos por medio de empates más que todo. Entonces, he ahí los resultados, un equipo sin gol. Ahora, lo que más me sorprende, eso sí, y me está empezando a molestar, que se está queriendo, digamos, minimizar a los jugadores de la selección, y ese no es el camino. El camino es que hay que reconocer los errores, reconocer que estábamos equivocados con este director técnico y tomar las medidas necesarias. Eso es lo que hay que hacer. Pero estos mismos jugadores que ahora dicen que no juegan a nada, que no están rindiendo, son los mismos jugadores que vienen desde hace ya casi 5 años en la selección y que nos han dado muchísimas alegrías. Son los mismos jugadores que han ganado Champions Leagues, que han ganado torneos internacionales allá con sus clubes. Entonces ahora es fácil decir, no es culpa del director técnico, cuando ese director técnico no tuvo la capacidad de reclutar delanteros, o por lo menos, si es que no hay delanteros en Ecuador, por lo menos que se dedique a trabajar más en la parte delantera con un fútbol, digamos, en conjunto. Pero bueno, eso es lo que hay. Pero por favor, no vendamos uno. Ahora, ¿qué se espera contra Alemania? No se le va a ganar a Alemania ni por un milagro. Saludos, señores.
0: Oiga, no sé. O sea, yo ahí sí, yo voy a dejar que el fútbol vea lo que pasa. O sea, yo voy a esperar hasta el final. Yo tampoco...
1: ¿Qué, con Alemania?
0: Sí, yo voy a ver qué pasa. Voy a ver si Ecuador no se cambia la cara, si se anima, si, no sé, BKC se dice si juegan bien, renuncio. No sé, alguna cosa parecida que le anime a los jugadores. Digo, ¿no? Que le anime a los jugadores y que digan, bueno, vamos a jugar. De verdad, o sea, no me voy a quedar ahí tampoco. Solo quiero decir una cosa con respecto a este mensaje.

0: Yo entiendo completamente la molestia de la gente, pero sí teníamos expectativas de que los jugadores puedan hacer un mejor trabajo de lo que es. Y por lo menos yo le digo, para mí sí hay falta de actitud.
1: O sea, don Jorge, me parece que se refiere a que estamos de acuerdo en que la falta de actitud, sino hay unos mensajes donde dicen que les han endiosado y que no son la gran cosa. Hay algunos mensajes que nos enviaban que decían que los jugadores no son la gran cosa. Entonces, creo que a eso se refiere.
0: Sí, pero no puedes negar que tienen un gran nivel a nivel de clubes. O sea, eso no vas a poder negar nunca. No vas a poder decir que no han ganado.
1: Por eso dices.
0: O sea, obvio.
1: Tampoco les minimicemos a los jugadores. O los minimicen, porque bueno, de acá no ha sido, sino ha sido más un tema de hacerlos responsables.
0: Escuchemos el otro audio, ¿le parece? Rapidito, porque ya tenemos que empezar con la previa del otro partido.
1: Vamos.
2: De nada, Pedrito, aquí trabajando, ya casi voy a la casa. Ya. Ustedes siguen la transmisión del fútbol. Está malo el Ecuador, pienso que se va para la casa. Difícil es con Alemania, pero dicen que la esperanza es lo último que se pierde. Vamos a ver qué pasa. Una buena noche, Pedrito.
1: Bueno.
3: Gracias a todos los oyentes. Mi estimado Daniel, le cuento que comienza a caer una leve llovizna aquí en el Ohio Performance Center, lugar de entrenamiento de Ecuador.
1: Hasta el clima está en Ohio con la selección.
3: Fuera esa, Daniel. Oiga, puedo ver por una rendija pequeñita acá, estoy a unos 250 metros, hace Ecuador ya trabajo futbolístico, Galíndez en la portería. Pero está bastante distante, ¿ah? Galíndez trabajando, está con una línea de cuatro, 3-3. Ahí la dejo boteando, pero allí veo ya más adelante, en los siguientes días, en las siguientes horas, le damos el posible once titular porque el tiempo es nuestro peor enemigo. Pero les cuento que hay cuatro aficionados que han venido, están bailando aquí, coreografías del Diablo Huma, etcétera, etcétera, como lo hicimos ya con ustedes. Queridos amigos, nos bajamos el telón, señor Cornejo desde Nueva York, nosotros de Columbus, desde ahora emprendemos viaje hasta Nueva York. Le escucho, Juan Diego. ¿Se fue ya? ¿Se fue?
1: Me parece que ya se fue, señor Cornejo.
0: Pero él jura que se queda hasta el último en las programaciones.
4: No, yo estoy acá y hasta el último.
3: Ahí está, señor Cornejo.
0: No estaba muerto, andaba de parranda, como siempre.
4: Oiga, no puedo leer el resto de mensajes, pero sí les puedo dar una información. Hoy se cumple 40 años del mejor gol de la historia de los mundiales. ¿Sí saben de quién, de qué gol
1: hablo? De Maradona.
4: Sí, en el 86, contra Inglaterra. Hoy se cumplen ya 40 años de ese gol. Bueno, con eso nos vamos a despedir, no pudimos leer.
3: Oiga, lo del Cuenca, nada más para decirle. Nardelli, prácticamente jugador del Cuenca, todavía no lo anuncian. Y lo de el señor el zaguero central Santiago Postel. Él no sigue más en el Cuenca, Santiago Postel. El Cuenca está buscando un delantero y busca un mediocampista. La información que tengo a esta hora, querido.
0: Oiga, JD. No se vaya sin leer los mensajes.
4: Tengo que quedarme porque hoy tengo el partido de Argentina.
0: Sí, pero lea los mensajes, no pasa nada, a eso me refiero. Digo que no me digo que no se vaya, sino que no, que lea los mensajes.
4: Ah, ya, como estamos pasados 8 minutos.
0: Sí, léalo rapidito, pero y no me reclame.
1: Es que hay previo hoy día, por eso.
4: Ah, ya, entonces por eso me están dejando. Bueno, quiero enviar un saludo a Iván Parra. Él nos dice: buen día, Juan Diego. Se puede ganar, hay que tener mente positiva. Sí, la verdad es que, nada termina hasta que termina. Y mientras no termine la participación de Ecuador, no se le puede dar ya por eliminado. Otro mensaje más que nos dice, del número terminado en el 24-25, Becasese le ha estado enseñando a patear a Egner Valencia, y es el único que le ha estado haciendo caso. Sarcasmo puro ese mensaje.
0: Por eso dice que Messi no aprendió de lo que le
1: reclamó. Eso fue una narrativa falsa.
0: ¿De qué? ¿De lo de Messi?
1: De lo de Messi, que Messi mismo desmintió, dijo.
0: Oiga,
1: que
0: yo
1: mentira,
0: no he escuchado que ha desmentido.
1: No, que era mentira, dijo él. Él mismo dijo eso.
0: Mira,
4: hay otro. Saludos, JD, total apoyo a la selección y a esos que están haciendo fuerza porque la selección pierda.
1: ¿Verdad?
4: Prohibido celebrar el jueves cuando clasifiquemos. Saludos. ¿Verdad? Vea esa mentalidad.
1: Verdad, coincido.
0: Oiga, yo quiero, pero no puedo.
4: O sea, Cele no festeja, ¿no?
0: No, yo quiero creer en la selección, pero solo quiero decir una cosa así con respecto a esto. No porque el jueves gane Ecuador es la mejor selección para ganar nuevamente el Mundial. Mucho ojo con eso. Insisto, para mí no ha hecho un buen juego desde hace rato la selección ecuatoriana de fútbol. Pensé que la expectativa iba a ser diferente con respecto al Mundial, pero hasta para mí hasta ahora no ha hecho un buen trabajo la selección ecuatoriana de fútbol. Y ya cuando hablo de la selección ecuatoriana de fútbol, hablo de todo. O sea, en general, de los jugadores, del director técnico, de todo. Entonces, no porque lo gane el jueves o porque lo empate o porque lo pierda, para mí va a ser tampoco la mejor selección en general de lo que ha venido haciendo el trabajo
1: Ecuador. Pero de repente, póngase que cambie totalmente. O sea que ya entre.
0: Sí, pero no puedes decir que por dos malos y un bueno ya eres la mejor selección. A eso me refiero. O sea, equiparando.
1: No, claro.
0: Se va a tener
1: resultados,
0: igual.
1: No daría eso. Pero por funcionamiento, quizás, y ahí si sacamos una media de cómo se ha mostrado, probablemente al menos le permite un poquito corregir, ¿no?
0: Que algo se inventen.
4: Señorita Roja, ¿sigo leyendo o no?
0: Sí, rápido, dale cuerda.
3: Oiga, señor Cornejo, a propósito, Pablo Jara pregunta, dice, señores, ¿a qué hora mismo es el partido el jueves? Dicen jueves, pero no dicen la hora. El partido es 3 de la tarde, hora de Ecuador. 4 de la tarde, hora de Nueva Jersey, una hora de diferencia. Y a esa misma hora juegan Curazao contra Costa de Marfil.
0: Ya son unificados los partidos.
3: Sí, eso está, aquí está rápidamente. ¡Que viva Ecuador, que viva! A ver, ¡que viva Ecuador!
5: ¡Que viva!
3: ¡Viva Ecuador!
5: ¡Viva Ecuador!
3: ¿Cuál sería su pronóstico?
5: Bueno, yo al menos espero que 1-0.
3: 1-0, usted, amigo.
5: 2-1, Ecuador.
6: 2-0.
3: Bueno, bajo el telón desde aquí, ustedes la siguen a través de Visión Mundialista. Señor Cornejo, señorita Rojas.
4: Bueno, sí, me dio luz verde la señorita Rojas para leer
0: dele,
4: más mensajes.
0: Dele, JD, dele.
4: Sí, el señor Carlitos, no le gusta que dé el apellido, me dice, buenos días, el culpable es el presidente de la Federación Ecuatoriana de Fútbol. Ya directamente al presidente de la ecuatoriana, ¿no?
0: Así
4: bueno, y un mensaje,
0: comienza,
4: pues. Sí, el último mensaje, nos comentan que Independiente del Valle filial Cuenca arma ya su colonia vacacional para este 2026, es hora de divertirse, actividades, entrenamientos, visitas a diferentes museos, jornada acuática, función de cine y más, en 4 semanas para niños y jóvenes de 5 a 15 años. Valor $85, se inicia el 29 de junio en nuestras 5 sedes. Para más información al 095-993-8673 y al 096-303-7139. De mi parte, me despido momentáneamente. Usted dice, me quedo conectado acá en la misma vía, Cele, para no.
0: O sea,
4: conectarme.
0: Si quiere, aunque el CleanFit sí se escucha mejor, o sea, pero si quiere, si no, no
4: ya
0: pasa nada.
4: Entonces voy al CleanFit, no hay problema.
0: Okay.
4: Me manda el link y con mucho gusto. ¿Ya?
0: Bye bye. Hasta luego.
1: Oiga, antes de irnos rapidísimo, lo de Josué Caicedo, ¿no? Que podría llegar a al menos tiene un acuerdo verbal ya con el Barcelona. Jugador de Liga de Quito, jovencito ecuatoriano que iría para el Barcelona de España, y es otro jugador.
0: Dijo, para el Barcelona, hubiese dicho para el Fútbol Club Barcelona.
1: Para el Fútbol Club Barcelona.
0: Barcelona,
1: no, por eso le digo de Barcelona de España. Otro jugador de medio campo hacia atrás, mire, la carencia del tema de los ofensivos, ¿no?
0: Pero es en general, o sea, es en todo el fútbol ecuatoriano, sí, la carencia.
1: Oiga, ya para irnos, resultados nada más, porque si no, nos quedamos ahí sin el detalle. 5-1 ganó Países Bajos a Suecia. Túnez cayó 0-4 ante Japón. Alemania, que le ganó 2-1 a Costa de Marfil. Ecuador, ya sabemos, el empate 0-0. Ayer España 4-0 ante Arabia. Uruguay, de loco Bielsa, empató 2-2 con Cabo Verde. Bélgica 0-0 con Irán. Y Nueva Zelanda cayó 1-3 ante Egipto. Ya se viene ahora sí el partido de Argentina con la previa acá en Visión ante el conjunto de Australia. Nos estamos despidiendo de Al Borde del Campo nada más, pero no se vayan de la programación porque se viene la previa de este partidazo también en este torneo mundial 2023. Señorita Selena Rojas, nos vamos.
0: Sí, ya nos vamos. Les agradecemos por haber estado con nosotros, por supuesto, y haberse quedado hasta el último también acá en Al Borde del Campo. Ya nos estamos escuchando al ratito, nos van a tener que soportar un poquito más. Ya nos estamos escuchando al ratito con el tema del partido de Argentina. Chao.
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